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1: Es la hora 20, 5 minutos.
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1: En este último jueves, con el gustito viernes, ¿eh?, en este mes de mayo, y qué mejor, como siempre, vamos a disfrutar de grandes canciones, grandes clásicos, ¿eh? Lunes, miércoles y jueves, 20 horas aquí en directo al sobre, así que sin más preámbulos, comenzamos, chiquillos, los clásicos de siempre.

Si quiere pedir sus clásicos, hágalo a través de nuestro WhatsApp, que es el más 569-6684-3914. Seguimos con estas grandes canciones que jamás van a pasar de moda.

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Estamos ya en los últimos minutos en este último jueves con el gustito viernes, pero seguimos con estas grandes canciones en los clásicos de siempre, en Directo al Sobre.

0: bien, amigas y amigos, llegó la hora de decir adiós. Muchas gracias por la sintonía, por la buena onda. No, sí, espero que hayan disfrutado de estas grandes canciones que jamás van a pasar de moda. Así que nos encontramos mañana viernes, qué rico viernes, a las 3 de la tarde en Bolsas de Trabajo en Colina Centro. Y después a las 20 horas con las mezclas en vivo de DJ Chanchito on the mix. Así que muchas gracias por la sintonía y hasta mañana si Dios así lo permite. Cuídense mucho, chao chao, bendiciones.
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2: Es la hora 21, 4 minutos.
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2: Si Masi vuelve a poner un ritmo así, lo vuelvo a partir. ¿Qué fue? 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
1: Es la hora 22, 4 minutos.
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Muy buenas noches, damas y caballeros. Esta noche es súper especial, presentando al bachatero más pegado de todos los tiempos. Yo quiero que ustedes reciban con un fuerte aplauso todo el mundo.

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1: Es la hora 23 en punto.
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1: Es la hora 0:02.
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1: Es la hora 1:01.
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1: Es la hora 2:03.
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1: Es la hora 3:02.
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1: Es la hora 4:02.
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0: pasó, pana mío? Ven acá.
1: ¿Qué pasó? Háblame.
2: Mira, ¿sabes qué? Me controlé, chamo, que eso está bello, ¿viste?
1: ¿A quién?
2: A la chama esa que iba ahí en la 16.
1: ¿Al bomboncito?
3: No, vale, es una chama estudiosa de su casa.
2: Bueno, eso que me interesa a mí, tú sabes cómo soy yo. Yo como, mano, y me voy. Es más, se robó aparatosamente hace rato, ¿vale?
1: Ay, chamo, que se puede meter.

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Muchas gracias. Bueno, este próximo tema dedicado para todas las bandoleras. ¿Dónde están las bandoleras? Que gritan las bandoleras, se me están guillando unas cuantas. Como decimos en Puerto Rico, se me están guillando.

0: Aplauso para la Orquesta Internacional Mangú, que se oiga, que están haciendo tremendo trabajo. Increíble el trabajo.
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1: Es la hora 6:02.
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1: Es la hora 7, 4 minutos.
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0: Rancagua. En la música, los matuteros de Coquimbo. Póngale cueca nomás, compadre. Y nos fuimos. Y arriba las palmas, chiquillos. Déjale.
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0: para acá nomás los cacheros, por favor, con el cachito de bebida para refrescar.
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3: ¡Esa es la cosa, compadre! ¡Y huecas vamos a cantar y vamos a

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1: Es la hora 7:30 minutos.
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1: Muy buenos días, mi gente. Bienvenidos y bienvenidas a una nueva mañana. La
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1: De esta semana. Bienvenidos y bienvenidas sean todas y todos a la Radio Sembrador. 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Bienvenidos y bienvenidas, amigas y amigos, a esta nueva mañana, a este nuevo programa, el último viernes del mes de mayo, amigas y amigos. Y estamos comenzando con la buena onda, con la buena energía aquí en la Radio Sembrador. Para todas y todos ustedes que están en la sintonía de la Radio Sembrador. Día viernes, día viernes, día viernes, día viernes. Que el cuerpo lo sabe. Se supone que a la mayoría de la gente el día de hoy le cae el quechen, quechen.

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1: Sí, oye, se supone que a toda la gente hoy día le, sí, le, les debería... Le, les debería caer...
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1: Sí, ese mismo, DJ, bájame un poco la música, por favor. Ahora sí. Se supone que a la gente le debería llegar... Sí, le debería llegar el día de hoy. Bueno, sí, ojalá que sí, pues. Oye, ¿qué nos dicen a través del WhatsApp? A ver.
2: Muy buenos días, amigo Juanito Carrasco.
1: Días,
2: esperando que
1: días.
2: Tenga un lindo día viernes.
1: Igualmente.
2: Junto a los que lo rodean en la emisora. Yo aquí en un taco en el Camino San Miguel para llegar
1: Camino a... San Miguel.
2: La avenida Colina.
1: Ya, oye, ahí está.
2: Estoy en un taco.
1: Tremendo taco, amigo
2: que
1: mío.
2: Que tenga un excelente día, amigo mío. Aquí yo escuchando la number one de Colina.
1: ¡Eso!
2: Radio Sembrador, la 106.7.
1: ¡Póngale, bueno!
2: Estamos escuchando. Muchas bendiciones, cuídese.
1: ¡Bendiciones!
2: Debería de cantar Gardel a la mayoría de la gente.
1: ¡Exacto!
2: Hoy.
1: Estamos esperando con harta expectativa, amigo mío. Botón de recargar la página cada rato a ver si llegó. Así es la vida. Tú también nos puedes dejar tu mensaje a través de nuestro WhatsApp en el más 569-668-43914. Nuestro WhatsApp es el más 569-668-43914.
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1: ¡Dámelo! Oye, y así comenzamos, amigas y amigos. Este día viernes aquí en la number one. Este viernes aquí en la número uno.
2: Dígale al tío Nino que suelte los tiburones del bolsillo. Que saque los tiburones del bolsillo para que llegue la platita.
1: ¡Suelta los cocodrilos, los tiburones, los chanchos! ¡Suelta todo nomás! ¡Ya comenzamos! ¡Bienvenidos!

canción de la mayoría de nosotros. Soy feo pero rico. Más feo que rico en todo caso. Y continuamos, amigas y amigos, aquí en la número uno, en nuestra comuna de Colina, chiquillos. Recuerda que nuestro WhatsApp está activado. Y en este día vamos a revisar a ver a quién le mandamos saludos en el onomástico del día de hoy. Santa Hilda. A toda la Hilda le mandamos un abrazo grande a esta hora. Ay, ¿sabéis que yo les voy a ser bien sincero, chiquillos? Escuchar al grupo Alegría a mí me entra una C peligrosa. Así que vamos a juntar C para la tarde junto al grupo Alegría. En este Despierta Colina.

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1: Porque estoy escuchando, pero poquito lloro.
2: Parece que están cansados.
1: ¿Verdad que no?
2: No los escucho, están cansados.
1: No están cansados.
2: Quiero escuchar una bulla por el grupo Alegría. Me queda claro, no están cansados.
1: Entonces que canten, ¿verdad?
2: Cantamos fuerte, ¿vale?
1: Okay.

0: 37 minutos.
1: ¡Ay, qué rico!
0: 7 de la mañana, 47 minutos. En este día viernes sonaba el grupo Alegría a esta hora.
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0: 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Hoy nosotros aprovechamos de mirarle un saludo grande a esta hora de la mañana al tío Carlitos, que todas las mañanas cuando llega acá me dice: Juanito, Juanito, me dice, lo escucho todas las mañanas y usted nunca se acuerda de mí. Oiga, tío, no, le mando un abrazo grande, tío Carlitos. Un grande entre los grandes. Así que ahí le mandamos un abrazo grande al tío Carlito a esta hora. ¡Póngale bueno nomás, tío! ¡Yo te canto esta canción! Oye, también a esta hora les quiero contar que hay una temperatura de 7 grados y está heladito hoy día. Súper helado, hiper helado, mega helado está. Ah, perdón, ¿verdad? Que ganó Católica ayer. Por eso está heladito. Oye, le mandamos ahí un saludo grande a todos los cruzados. Se pegaron la hazaña histórica. Ni un equipo por Copa Libertadores la había ganado a Boca en la Bombonera. Oye, yo digo que Maradona y todos los históricos de Boca deben estar revolcándose en la tumba con ver un Boca tan malo ayer. Pero aparte de un Boca malo, Católica igual... Igual se planteó decentemente en la Bombonera anoche, ¿eh? Y Clemente Montes sacó un zapatazo de otro partido hoy para desatar la algarabía cruzada, los 2.000 hinchas que viajaron y los otros 50 que se quedaron en Chile. Estaban re contentos. Así que ahí aprovechamos de mandarle un saludo grande a Juanito Salinas, alias el terror de las solteras, las comprometidas, las casadas, las viudas. Ahora también el terror de la Argentina ahí de Boca. No, tremendo, Juanito. Ahí le mandamos un abrazo grande. Hoy día este va a dejar el pasto al ras, lo va a dejar pulento hoy día. Mañana con 49 minutos. 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Más 569-6684-3914.

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1: 7 de la mañana con 58 minutos. Para que te saques uno bueno, guacho. En este día viernes. Oye, nosotros seguimos por acá. ¿Qué nos dicen a través del WhatsApp?
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1: ¡Oh! ¡No! ¡Oye! ¡Te pasaste! ¡No! ¡Está bien, está bien! ¿Quién nos escribió por acá? ¡Oye! ¡Nuestro amigo ahí, Juanito Salinas! ¡No! ¡Está bien! ¡Está emocionado, mi compadre! ¡El terror de las mujeres de Boca Juniors apareció por acá! ¡Le mandaba un abrazo grande a Juanito! ¡Pónele bueno nomás, amigo mío! ¡Si no digo yo! Oye, nosotros continuamos a esta hora y le mandamos un saludo grande a Juanito Salinas, que está pegado a la sintonía a esta hora de la mañana, igual que todos los días. Yo me imagino que hoy día la marraqueta más crujiente y el tema del lado. No, che, no, si fue un partido tremendo, ¿eh?

de la mañana en Colina. Día viernes, día viernes, día viernes. ¡Uh!

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1: Oye, continuamos a esta hora, amigas y amigos. ¿Quién nos escribe? A ver, nos dejaron un audio por acá. Vamos a acuso recibo, acuso recibo.
2: Oiga, Juanito, el tío Nino dijo bien claro que hoy día no les pagaba porque hoy día tenía que ir a comprar choritos con el tío Richard.
1: ¡No!
2: Porque como tanque para comer chorito.
1: ¿Podimos? No, quedamos, oye, quedamos tirados el tiro más cabro. Fin de semana sin que chen. Oye, por acá nos escribió el tío Carlito, nos pone, hola Juanito, buenos días, gracias por su saludo. No, tío, me acordé, tío Carlito. Dice, yo acá, como toda la mañana escuchándolo, yo veo su música espectacular, acá estamos bailando. Póngale, bueno, tío Carlito, saque los prohibidos nomás. 1, 2, 3, 4. 1, 2, 3, 4. Y dígale al tío Nino que suelte los cocodrilos, Nino. Suelta los cocodrilos, Nino. Suéltalos nomás. Nos vemos más ratito, tío Carlito. Le mandamos un abrazo grande, que tenga linda mañana. Mañana, tío Carlito. ¿Qué más nos escribe por acá? A ver, nos dice, hola Juanito, saludos desde la Hojalatería Borgoño. Oye, uno grande ahí, Hojalatería Borgoño, le mandamos un saludo grande a esta hora de la mañana. Oye, ¿estará el tío Juan Carlos escribiendo más a esta hora o no? Continuamos en este día viernes. Le dejamos un abrazo grande a nuestro amigo de Hojalatería Borgoño. Oye, desde tan tempranito están atendiendo unos genios. Desde tempranito ahí atendiendo. Y les dejamos un abrazo grande a esta hora. Nosotros por acá junto a Chico Trujillo. A mi negra la quiero yo con todo el corazón.

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1: ¿Lo escuchó o no lo escuchó? La plata no vale nada, pero me gustaría tener una maquinita para hacer dinero. Controversias de la vida. 8 de la mañana con 18 minutos, amigas y amigos. Oye, y esta semana tenemos varios bingos, amigas y amigos. Se los vamos a comentar al tiro nomás. Porque primeramente tenemos el bingo beneficio de nuestros amigos de Autismo Colina. Esta será una mágica noche de mucha música, baile y diversión. ¿Cuándo es? Mañana sábado 30 de mayo a contar de las 18 horas en el casino del Club de Guasos Santa Filomena. El valor del cartón es de 3.000 pesos, 2 por 5.000, tiene derecho a 10 juegos. Algunos de los premios son televisor, horno eléctrico, tarjeta de regalo con 250.000 pesos y mucho, pero mucho, pero mucho, pero mucho más. ¿Dónde se va a realizar este tremendo bingo? En el casino del Club de Guasos de Santa Filomena. Saca la casa pa'l mambo, saca la casa pa'l mambo. También mañana sábado tenemos el bingo rotario a contar de las 15 horas en el Liceo Rigoberto Font. Música en vivo, DJs, buenos premios, rica comida a contar de las 15 horas. En el Liceo Rigoberto Font el valor del cartón es de 3.500 pesos. Oye, a nuestro amigo de Santa Marta ahí, yo tengo una persona que... ilumina como el sol de verano a las 4 de la tarde porque es re insoportable. Porque nuestros amigos de Santa Marta del Iray van a realizar un gran bingo bailable a beneficio de la iluminación de su cancha. Grandes premios, música, baile, sorpresas. Estarán los papurris de la cumbia de Colina. ¿Cuándo será este bingazo? Será mañana sábado 30 de mayo a contar de las 19 horas. Apoya a tu club, haz tu aporte, haz la diferencia porque Santa Marta te necesita. También tenemos, sí, mañana 30 de mayo, a contar de las 19 horas, tenemos el bingo a beneficio de Natalie para costear un tratamiento médico. ¿Dónde se va a realizar este bingo? En la población O'Higgins, en la calle Arturo Prat. El valor del cartón será de 2.000 pesos y contará con la presencia de Amigas por una Causa, Las Hermanas Uribe y mucho más. Tu apoyo siempre va a hacer la diferencia.

también en el Parque San Miguel, Colina festeja sus 130 años con un show gratuito a toda la comuna. Tremenda celebración que comenzará con tarde, las 11 de la mañana. Tendrán carritos food truck, muchas cositas ricas para comer, juegos inflables, pinta carita y cuánta cosa más para los niños. A contar de las 11 de la mañana la entrada es gratuita, pero ¿sabe qué? Las puertas se cierran a las 19 horas. El show principal estará a cargo de una artista muy querida por los chilenos, una tremenda artistaza, porque la Cote Quintanilla es chilena y tiene un show de nivel mundial. Va a cerrar la Cote Quintanilla a los 130 años de nuestra comuna de Colina. Así que mañana, chiquillos, en el Parque San Miguel, este gran evento para celebrar los 130 años de Colina. 8 de la mañana con 21 minutos. Oye, ¿quién va a ser el valiente que se va a sacar la casa para el mambo hoy día? ¡Tío Carlito! ¡Sáquese la casa para el mambo, po, oiga! ¡Oiga!

A esta hora Colina tiene 9 grados de temperatura. Sí, 9 grados. Y continuamos a esta hora. Oye, esta se la quiero dedicar a un amigo especial que yo lo quiero mucho. A él le gustan todas. No, oh, se la dedico a él. Ninito, si estáis por ahí, le dedico este tema. ¿Cómo? Ahora soy dominicano, me veo bonito. Ya moleste, mal tiro nomás, déjeme comprar. Esta canción se la dedico al Nino. Porque le gustan todas, toditas, todas. No importa nacionalidad, no importa estado, nada, nada, nada. Nothing, nothing, nothing importa. Y nosotros continuamos a esta hora, amigas y amigos. Sonora 5 estrellas, me gustan todas.

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5 minutos. 9 grados a esta hora, amiga y amigo. Y nosotros nos comenzamos a despedir aquí en la Radio Sembrador. Nos volveremos a escuchar nuevamente el día lunes a las 7:30 de la mañana para despertar Colina. No se separe de la sintonía, ya se prepara, está listo, preparado, dispuesto. Alejandro Nino Ramírez. Hoy le mandamos un saludo grande a nuestros amigos de Almacén Felipe Ariel. Que les vaya bonito, bonito. Y que tengan lindo día. Nos escuchamos nuevamente el lunes. Un abrazo grande. Chau, chau.

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2: Es la hora 8:56 minutos.
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0: época ahora. Mira cómo están. Ay, no, llegó el viernes, ya estamos. ¡Qué rico viernes! Ya estamos listos y dispuestos para acompañarle en la number one y la número uno. ¿Sí o no? Buena atención. Ya estamos listos y dispuestos para acompañarles aquí en la number one y la número uno en este Sembrando la Mañana. ¡Viernes tropicalísimo! Claro, para que usted lo pase bien el día de hoy, para que usted disfrute, para que usted agarre la vieja y se ponga a bailar tempranito. Para que usted le ponga bueno ahí hoy. Para que baile como... para que baile más el cocho tempranito. Este es el último viernes del mes de mayo, en este 29 de mayo. Hoy saludamos a todas nuestras amigas que llevan por nombre Hilda. Oye, para todas las Hilda, que lo pasen espectacular el día de hoy. Que les vaya, pero súper, súper bien. Disfrute mucho hoy. Póngale bueno. Ándate, cabrito. Vamos. Sí, es que está sonando como cacho viejo, te digo. Como cacho viejo, ¿verdad? Oiga, hoy día poniéndole en este viernes tropicalísimo con todas las ganas y con todo el ánimo para acompañarles con la buena onda y con la buena entretención, ¿ya? Usted lo sabe, pues, amiga mía. Usted ya lo sabe, amigo mío. Saludando ya a nuestro director general, don Cristian Becerra Barrera. Saludamos también a nuestro gran amigo Carlitos Citripio Canal, más conocido como el... como el Arturito ahí. Saludos para Carlitos y Tripio Canales. También saludamos a esta hora a quienes me acompañan en la sala máster y la sala de sonido. Quienes ayer Julito Julián decía, pero ¿cómo le tenía ese nombre? Así se llama y no le vamos a cambiar el nombre porque la verdad es que es nuestro Wea Stancio. Satulio Wea Stancio. Nombrecito que tiene el... importante, pues, amiga mía, quien les trae la buena música y la buena entretención para acompañarles durante este día, pues, ¿ah? En este día espectacular, el día viernes, como digo yo, como dijo el otro, qué rico viernes. Así que ya lo saben, ya, pues, amiga mía, oiga, con una temperatura a esta hora, atención, 10 graditos a esta hora, dice que está nubladito hoy día, mayormente nublado, 22 grados, la máxima para el día de hoy, en este día viernes. Está helado, ¿ah? Sí, abríguese igual, pues está heladito. Bueno. Yo venía en el bus y está helado, cabrón, las patitas las tenía heladas. Me imagino yo. Las patitas las tenía heladitas. Yo nunca, no soy de las patitas heladas, pero ahora las tenía heladitas. Pero bueno, está heladito ya, usted ya lo sabe. Así que cuídese mucho, que anda harto resfriado, ¿ah? Sí, harto resfriado. Ya, según lo que dicen, se viene el agua. ¡El agua viene! Así que a darle nomás con todo. Ya, pues, estamos listos de saludar. Me presenté yo, ¿no? Un amigo y servidor, Alejandro Ramírez Negrete, les va a acompañar, a alias El Nino, que les va a acompañar con la buena música y la buena onda. En este día, viernes, y comenzamos de inmediato y nos vamos al tiro. Le ponemos bueno, cabrón. Póngale nomás. Porque llega esta hora y comenzamos con este cover, con el free cover. Nuestros grandes amigos que nos acompañan con este homenaje a la Selena Quintanilla para que usted comience bailando.
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0: 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Porque hoy es viernes. Porque hoy es día de cachancón. Día de carrete. Día de... de salida con los amigos, con las amigas, con el amigo con ventaja. Salga con quien quiera nomás. Y aquí comenzamos el Sembrando de la Mañana. ¡Bienvenidos!

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la mañana con 20 minutos, ya 9:20. ¡Ándate, seguimos en este viernes 29! ¡Y Cris Aquina! ¡Ay, mega puesta!

Giga Jordan. Oye, este era de los primeros temas. Aquí está, lárgate. ¡Lárgate! ¡Lárgate! 9 de la mañana con 26 minutos en este viernes tropicalísimo.

Seguimos a esta hora aquí en la number one y le número uno. Llega, olvídate. Ahí estaba el grupo de la noche con el Lástima. O Lastimí, ¿no? La cuestión es que da lástima igual. Claro que sí. Oye, está usted en sintonía en la number one, la número uno, la 106.7 FM, de este Sembrando la Mañana, pero con el viernes tropicalísimo, con viernes de... con este viernes como con olear a sauna. ¿Sí o no? Con olor a chorrillana. ¿Dónde pero la chorrillana, Iván? Bueno, ahí estamos acompañándoles acompañándoles a ustedes en este día, pues, amiga mía. Oye, ¿qué, no, qué pasa? Que se, no sé qué me pasa, se me enreda la lengua. La... Sí, parece que así como que... Así. Dándole con todo, lo va a hacer esta mañana, pues, amiga mía, acompañándoles a ustedes, a toda nuestra gran cadena de la amistad, que es la Radio Sembrador. Oiga, hoy día está... ¿Qué pasó por acá? A ver, ¿qué pasó? Oiga, mírame, por acá me pidieron un saludo. Amalia, en un ratito más te doy el saludo, ¿no? ¿Te parece o no? ¿Sí o no? Hola, buen día, Nino. Por favor, felicita a todos los cruzados de corazones por el triunfo de ayer. ¡Una hazaña! Ah, yo pensé que era... que íbamos a comer lasaña. Pero voy a mandar lasaña, dije yo. Oye, sí. Gran aplauso al pueblo cruzado. Ay, ayer la hicieron los cruzados. Chiquillo, qué bueno. Qué buena la de ayer, amiga mía, amigo mío, en el ámbito deportivo, en el ámbito especialmente en el fútbol, porque nuevamente un equipo chileno, y tenemos que, así pues, los que somos hinchas de otros equipos, apoyar a los equipos chilenos cuando salen afuera. Y de verdad que me siento muy contento, muy feliz ayer en ver esta hazaña en donde la gente de Boca, oiga, ya no quería, no, lo único que querían era llorar. Así que un aplauso a la... Quiero puro comerme una amiga mía. Oiga, ¿cómo dice? Gordo, ¿usted piensa solo en comida? Oiga, sí, estoy pensando en comida. La miro como un pollito con papas fritas. La estoy mirando como un churrasco. Estoy mirando como un plato de marisco. Por acá también nuestra amiga nos pidió ahí el saludito. Prepárense, porque después de este tema musical vamos a saludar a la mamita, nuestra amiga, a la mamita de nuestra amiga, ¿cómo está? De nuestra amiga Amalia. Así que en un ratito más, Amalita, después de estos dos temas musicales que vienen, ahí... ahí le voy a saludar a la mamita, ya, para que esté atento. Nosotros seguimos a esta hora poniéndole bueno en esta mañana aquí, poniéndole con tono. Sí. Eso es, compadre. Siga esta hora, póngale. Estoy Garras de Amor. Esta mañana de viernes, viernes tropicalísimo, chiquillo, póngale. Aquí está Garras. Báilalo. Por ahí te dice, oiga, le baila. No, está apretando. Ya, pero...

51 minutos ya, 9 de la mañana con 51 minutitos. Y estamos a esta hora aquí, la number one y la número uno. ¡Póngale con todo, no más, cabrón! Hoy se viene el saludito para nuestra amiga, quien nos pidió un saludo, dice por acá. Hola, buenos días, Nino, soy Amale, te quiero dar las gracias por el regalo de la torta el Día de las Madres. La disfruté con mi madre y también hoy te quiero pedir porque hoy día está de cumpleaños. Mi mamá se llama María Mena, que cumple nada más y nada menos que 88 años. ¡Cumple hoy! ¡Qué buena! 88 años. Le saludamos a la Marita. Le saludamos a la Marita. Marita, ¿dónde está? Se me fue mi María Mena. Entonces, este saludito va para nuestra amiga María Mena, que hoy cumple nada más y nada menos que 88 años de vida. Así que para usted, un besito grande, que lo disfrute de parte de todo el equipo de la Radio Sembradío y, por supuesto, de su hija Amalia, quien la quiere y la ama. Amalia, cantaba, atención. Cumpleaños feliz, te deseamos a ti. María Mena, que los cumpla feliz. Marita, Marita Mena, va. Póngale, Marita. Saludos para usted, que le vaya espectacular a nuestra amiga María Mena. Felicidades para usted, pues, ¿ah? Y ella nos pidió este lindo tema de la gran Natalia Lafourcade junto a Los Ángeles Azules. Nunca es suficiente, y aquí está para ustedes, en la 106.7 FM.

Vamos a esta hora en este viernes tropicalísimo. Aquí llega Zúmbale Primo. Con este lindo tema, Hablando con la Luna. Sí, ¿no? ¿Se podrá hablar con la luna, güey? ¿Están sueños? ¡Ah!

¡Vamos a esta hora! ¡10 de la mañana con dos! Aquí llega la banda tropical de Vallenar. ¡Dos camisas! Oiga, yo no tengo nada.

0: estamos.
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0: sí parece que... Ahora sí parece que el DJ arregló el problema del internet. Así que vamos a escuchar a Fabián Elías con el Quiéreme a esta hora de la mañana, cuando son las 10:20.
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que estamos de vuelta a esta hora de la mañana aquí en la Radio Sembradora, amigas y amigos, reemplazando ahí al Ninito mientras va a sus trámites ahí, más o menos personales. Y nosotros te acompañamos y por acá escriben a través de el WhatsApp, a ver qué dicen por acá. Dicen, hola, muy buenos días, querido Nino lindo, ¿no? Bueno, eso fue cuando estaba el Nino, ese mensaje llegó en la mañana, pero el Nino no lo había leído. Bueno, dice, te enviamos muchos saludos desde el casino de Siré, nos alegra los días con su música y alegría, muchas gracias. Si pudieras colocar la canción, tenemos set, ya la programó, ¿no? ¿Habrá programado la canción el Nino o no? Ya, pero no importa, la vamos a programar igual nomás, no hay problema para que la vacilen. Por acá nos dice, buenos días por acá, tomando muchos saludos para ti y todo su personal. Tengas un buen fin de semana junto a la familia. Juanita la Copa, ¿quiere una buena cumbia? Ya, pues. Sí, no hay problema, acá le vamos a programar una buena cumbia. 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

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Y nosotros continuamos a esta hora, amigas y amigos, con la buena música y la buena compañía desde el Grupo Alegría. Del año 2001 y del disco Brivamay. Esto es Ven Chiquilla Ven.

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1: Oye, nosotros estamos de vuelta y estamos escuchando el bailantero parrandero a esta hora de la mañana, amigas y amigos. Esta tremenda canción, usted sabe que el que cantó esta canción por primera vez fue el gran Eric Berrío. Yo creo que ustedes conocen a Eric Berrío, ¿cierto? Bueno, si no lo conocen, Eric Berrío ahí se hizo más famoso todavía en Mega Puesta. Ahí está, se me había ido la onda. En Mega Puesta ahí se hizo más famoso Eric Berrío. Y nosotros estamos de vuelta y a esta hora de la mañana yo te voy a contar de nuestra amiga de la tiendita, de la Martita, porque ella es la reina de los seguros automotrices y las cosas varias. ¿Dónde puedes encontrar a nuestra amiga de la tiendita de la Martita? 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Hace calorcito afuera, ¿cierto? Porque me marca acá la temperatura, que hay 17 grados a esta hora. Serapios. Y vamos a ir con la canción que nos pidieron las amigas del Liceo, del Casino del Liceo de Siré. Yo también tengo sed a esta hora.

seguimos a esta hora aquí, la número uno y la número uno. Póngale bueno nomás. Bueno, son las 11 de la mañana con 8 minutos. Póngale con todo.

0: esta hora aquí en la Number One, el número uno, cuando son ya las 11 de la mañana con 21. 11 con 21. Y nosotros le seguimos dando en esta mañana en Viernes Tropicalísimo aquí en la 106.7 FM. Oiga, no se olvide que este fin de semana tenemos hartos bingos. ¿Eh? ¡Bingo, bingo, bingo! Bueno, también está el encuentro deportivo el día domingo ahí en la cancha de los Higgins. 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Así que vayan a disfrutar el día domingo a contar de las 2 de la tarde ahí en el sector de Esmeralda, ahí en la cancha de la O'Higgins. 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
1: Buena, mi bonito aquí, su amigo Jimito. Trabajando a todo ritmo con la buena música que usted me le da todo el sabor aquí en la mañana, mi bonito. Oiga, mi bonito.
0: ¿Qué pasó, compadre?
1: Que tengo uno, oiga. Que resulta que había un compadre que se encuentra con un amigo ahí que estaba sentado en la cuneta, pues le dice: buena, compadre, ¿cómo estás? Aquí estoy mal. ¿Qué te pasa, hombre? ¿Sabes que estamos tan mal que en la casa lo estamos comiendo el pasto? ¿Cómo ese que te estáis comiendo? Vente para la casa al tiro, hombre. Vámonos por la casa. Yo, no, es que tú sabes que yo iba llegado con mi suegra, mis dos hijos y mi señora. Vénganse todos para la casa, si no hay ni un problema. Bueno, vamos para la casa nomás. Le decía, si en la casa mía el pasto mide un metro. ¡Ah!
0: El pasto medio mes, ¿no? Ándate, va. No hay problema. No hay... Oye, no, si no. Sí o no, voy a estar soy. Ay, ay, ay, un aplauso grande para nuestro amigo Jimmy, que siempre está ahí al poniéndole bueno. Con su chiste de matutino. Pero de todas maneras, pues voy a estar. Oye, nos vamos a ir ahora con la música bonita en esta Number One, claro, bueno, llega este eclipse musical con este mix espectacular. Póngale nomás, nosotros seguimos a esta hora sembrando la mañana en este video.

0: poniéndole bueno. Claro, poniéndole bueno. Vamos, cabrón, ahí, déjame. Oiga, con tono va, si no, ¿para qué? Nosotros seguimos a esta hora cuando son las 11 de la mañana con 38 minutos. Oigan, no se olviden que está el bingo de nuestros amigos de la agrupación lo tengo por aquí, cabrón. A ver, déjenme leerlo bien porque si no me van a retar después. Voy a llamar al jefe para acá y me va a decir, ¿qué baja, Nino? ¿Qué baja? ¿A dónde está? Pues déjame, aquí está, ya. Nos vamos con estos bingos, gran bingo bailable. El gran bingo bailable, beneficio de la iluminación de nuestra cancha. Este sábado 30 de mayo, con tarde a las 7 de la tarde. Ahí en Santa Marta del Linares, pues en la misma cancha, en la misma ciudad. Desde las 7 de la tarde, cabrón, ahí. Ah, va a estar requete concha, bueno, este evento ahí, este bingo. Este sábado, atención, pues, amiga mía, a beneficio de la iluminación de la cancha ahí en el sector de Santa Marta del Lira. Y este bingo, pues, ya lo sabe, amiga mía, para que vaya, apoya tu club, tu aporte es importante. Santa Marta del Lira, ¡oray! ¡Oh, no! Este bingo, sábado 30 de mayo, con tarde a las 6 de la tarde, con el fin de recaudar fondos para diferentes actividades del club, el club de adultos mayores. Diviértete y gana apoyando a tu club. Habrá premios, no falte, sede en la Villa O'Higgins, club del adulto mayor. Oye, qué bonito, ahí va a estar 2,000 pesos el cartón con derecho de juego este sábado 30 de mayo. También tenemos bingo beneficio de Natalie para costear tratamiento inmunológico costoso. Atención, este sábado a costar de las 7 de la tarde, este 30, habrá premios y mucho más, amiga mía. Población O'Higgins, calle Arturo Prat, 264. Ahí en la población O'Higgins, ya lo saben. Soy amigas por una causa. Hoy van a ver a hartos artistas, cabros. Así que vayan nomás a participar también a costar de las 7 de la tarde. Oye, también por acá de agrupaciones, gran bingo a beneficio de la agrupación de mujeres Juntas Avanzamos. Este sábado también 30 de mayo desde las 19:30 horas en la sede Sargento Olave 1048 en la Vía Gloria Navales, 2,000 pesos al cartón con derecho a 10 juegos. Todo es organizado. Será destinado para cubrir gastos propios de la agrupación. Ya lo sabe, y también para la agrupación de mujeres Juntas Avanzamos. Gran bingo a beneficio de Autismo Colina. Una noche de música, baile y diversión este sábado 30 de mayo a contar de las 6 de la tarde también en el casino del club de Guaso, Santa Filomena. Oiga, premios, televisores, hornos eléctricos, tarjetas de regalo, más. Va subiendo el monto, creo que va ya cerca de las 300 luquitas, el premio mayor en efectivo. Valor del cartón, 3,000 pesos, 2 por 5,000, con derecho a 10 juegos. Venta de comida y bebestible. Esto se va a llevar a efecto ahí, amiga mía, amigo mío, ahí en el club, en el casino del club de Guaso de Santa Filomena. Tenemos bingo al Rotario, pues este sábado 30 de mayo a contar de las 3 de la tarde, cartón 3000, valor del cartón 3,500 pesos con derecho de juego en el Liceo Rigoberto Fon, a contar de las 3 de la tarde, te esperamos, amiga mía, el bingo Rotario, para que usted vaya y disfrute también, buenos premios, buena música, harto que comer, cabrón. Así que vaya nomás, amiga mía. El bingo.
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0: Quédate callado, cabezón. Ya lo sabe, amiga mía, cuando son las 11 de la mañana con 43 minutos. 11 con 43. Oye, ¿nos vamos con quién está ahora, mi perrito? Sí, ¿qué tiene por ahí? Oiga, no, pero... no se me ponga medio... Sí, pues, buena estancia, ah, pues, respeta, ya te dije, ya, pues. No, te va a llegarte, que me ensapatar en la jarra, te digo al tío. ¿Con quién vamos a esta hora, mi perrito? Sí, ¿lo tiene por ahí o no? Aquí está, póngale, bueno, llega. ¡Ah, llega este Edith Ferrío! Más conocido como el Chupete Fierro. Con el mix del gran Camilo Sesto. Camilo Sesto, ¿a dónde está?
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que pidieron este temazo y aquí está, pues ahí, pónganle para a todos mis cuates y todas mis chulas. Ahí está esta rolita, ¿no? ¡Uy, uy!

0: Gracias.
1: Hola Nino, ¿cómo está? Por aquí Cristian Becerra lo saluda. Oiga, parece que esta canción le trajo recuerdos de su adolescencia.
2: Oye, ¿qué decir? Me trajo recuerdos ahí. Oiga, me trajo cualquier recuerdo. Claro, bueno, es que yo cantaba también ahí. Escuchábamos esos temas romanticones y le poníamos, bueno, pues usted se lo sabe. El gran Camilo Sesto ahí con el mix de este cabro de Larry Berrío. Yo creo que me quería aquí, no me diga eso. Oiga, saludos a mi jefe. A mi jefecito. No va, pues, amiga mía y amigo mío, ya. Nosotros seguimos a esta hora aquí, nos vamos con la música bonita, porque seguimos. Nos he pedido harto temita y aquí nos pidieron este, pues, ya, de estos grandes amigos. ¡Éjale! Aquí está la Sonora. ¡Ale! Esta es la Sonora Galeona. Para que usted pueda disfrutar a esta hora con estos lindos temas del gran Tommy Rey. Estos son temas que han secado.

así que me dio base, cabrón. ¡Póngale, güey! Sonora del Nino. Que me duela dejaré la mano. No, no es nada. Me equivoqué.

pinchines. ¡Qué buena! ¡5 con 8! ¡Mujeres solteras! ¡Mujeres solteras! ¡Hacemos chiquilla! ¡Miren los sartenes y la olla lejos! ¡Una noche! ¡Estuve solo una noche!

Solito. ¡Claro que sí! ¡12:15! ¡Estamos con esta cumbia! ¡Estas que han sido! ¡No te estires tanto porque te le está corriendo ahí la...

0: number one y la número uno cuando son ya las 12:24. 12:24 minutos, cabrón. Así que póngale bueno nomás en esta mañana entretenida aquí en la 106.7 FM. La radio sembrador, la radio que a usted más le gusta. Me voy al WhatsApp. ¿Qué dice el WhatsApp por acá? ¡Atención, cabrón!
1: Bueno, buenos días, Radio Sembrador, tío Nino, espectacular, que como rey ayer con el saludito, muchas gracias, se pasaron, chiquillos.
0: Bueno.
1: Chiquillos, antes que se me olvide, tío Nino, mañana vamos a estar al frente del Liceo Fon, en la feria, al frente, recuerde, Isca, detergente Isca, limpieza profunda, precio justo, nos esperamos mañana, chiquillos, que tengan buen día.
0: Igualmente para usted, amigo Ismael, que tenga un lindo día, póngale bueno nomás, oiga.
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0: nuestros amigos que están conectados con nosotros a esta hora aquí en la number one y la número uno. Oye, que nos pidieron este tema musical también. Y aquí está, pues, Claro, nuestro grande amigo, aquí está.
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0: Chica, indomable con Leo Muena. Amarte como antes.

0: arréglame el teléfono que me está llamando mi amigo, vos juez Atancio. Apúrate porque me está llamando nuestro amigo ahí. Le mando un saludo a nuestro amigo. ¿Me están, están reparando, amigo mío? Oiga, porque no puedo ahí. Me... Sí, pues si le contesto y no me contesto. Él me escucha, pero yo no. Un saludo para mi amigo ahí que está a esta hora intentando llamarme por acá. Me están viendo el teléfono, amigo. Ay, que esto es tan... Voy a comprar un iPhone. Voy a comprar con la manzana con gusano. Aquí está el tipo que nos pidió también nuestra amiga. Aquí está este Toño Rosario. ¡Ah, qué rico! ¡Es mi vida! ¡Póngale, güero! ¡Póngale nomás! 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

0: ya me comienzo a despedir con este tema, amigo mío. Gracias, viene redondito. Claro que sí, pues. Aquí la number one y la número uno, nosotros le acompañamos con la buena música y la buena entretención. Yo agradeciéndole a cada uno de ustedes, yo me voy a dejar los cabros chicos. Ustedes quedan en la sintonía de la number one de la número uno. Despido, amigo, servidor Alejandro Ramírez Negrete, alguien lindo. Y le dice gracias por la buena onda, gracias por la buena entretención. No se olviden los programas de la tarde. Se viene para acompañar y los del fin de semana. Espectacular, cabrón. Póngale bueno. Me voy. Chao, DJ. Gracias por la buena onda, compadre. Gracias por todo ahí a nuestros amigos.
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0: Gracias a los chiquillos, al equipo. Gracias, compadre. Un lindo fin de semana. Cuídense mucho. Que Dios les bendiga mucho. Tengan una linda tarde.
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0: Chao, Link Cacao, Patín Pelado. Cuídense.

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1: Es la hora 13, 2 minutos.
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1: Es la hora 13:34 minutos.
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1: Es la hora 14, un minuto.
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1: Es la hora 14:32 minutos.
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Buenas tardes, sean todos bienvenidos a una nueva edición de Informativo 14 a través de las antenas de Radio Sembrador 106.7 FM. 2:36 PM de este día viernes 30 de mayo, último viernes del presente mes. Y a esta hora nos acompaña una temperatura de 22 grados. Y bien, comenzando el día de hoy con las noticias. Obreros blancos del Instituto Nacional exhiben a estudiantes cómo fabricar bombas Molotov. Una cámara de seguridad de la ilustre Municipalidad de Santiago captó el proceso de preparación de bombas Molotov fabricadas por individuos con overoles blancos frente a estudiantes del Instituto Nacional en el marco de los nuevos incidentes ocurridos este jueves en el recinto emblemático. En el recinto al que hubo acceso, se observa cómo encapuchados frente a una convocatoria considerable de alumnos del liceo fabricaron los artefactos incendiarios en el patio del establecimiento que da hacia la calle Arturo Prat. Estos incidentes generaron un repudio generalizado, pues las autoridades como el delegado presidencial Germán Codina y el alcalde de Santiago Mario Desbordes condenaron lo ocurrido. El delegado Codina expresó que esto es un atentado, son cosas que no se van a tolerar en ningún momento. Por su parte, el alcalde Desbordes lo calificó de gravísimo y anunció la presentación de una querella criminal. A lo anterior, Desbordes añadió que va a pedir diligencias investigativas y finalmente desde el ELEP Santiago Centro confirmaron la presentación de una querella contra quienes resulten responsables.

En libertad quedaron las mujeres detenidas en el aeropuerto de Santiago tras comprar pasajes con fraude. En libertad quedaron estas dos mujeres que fueron detenidas por carabineros en el aeropuerto Arturo Merino Benítez de Santiago cuando estaban cerca de abordar un vuelo hacia Madrid con pasajes comprados a través de un fraude bancario. Según confirmaron desde la Fiscalía Occidente, las jóvenes aprehendidas por la sección de investigación policial CIP de la 55 Comisaría de Pudahuel quedaron con las medidas cautelares de arraigo nacional y firma semanal. El plazo de la investigación se estableció en 120 días, de acuerdo con los antecedentes de carabineros. Personal policial concurrió al terminal aéreo para capturar a las implicadas en una estafa vinculada al delito de uso fraudulento en tarjetas de crédito. Este hecho se remontó a la mañana del pasado miércoles, cuando una víctima alertó sobre cargos no reconocidos en su tarjeta bancaria relacionados con la compra de pasajes aéreos para viajar hacia España. Tras el trabajo investigativo, se identificó a dos jóvenes de 25 y 26 años como las autoras del delito, quienes tenían programado su vuelo para la noche de ese mismo miércoles. Luego de las coordinaciones efectuadas con la aerolínea, las dos mujeres fueron detectadas en el área de migraciones y fueron detenidas antes de abordar el vuelo.

Entre otras noticias, detienen a delincuente de 23 años por robo de auto al interior de un centro comercial en la comuna de Puente Alto. Carabineros detuvo en Puente Alto a un delincuente de 23 años vinculado al robo de vehículos y a equipos para programar llaves automotrices. El sujeto fue aprehendido por personal del Departamento de Encargo y Búsqueda de Vehículos CEV, donde el acusado está por robar un vehículo desde el interior de un centro comercial en mayo de este año. La investigación permitió vincularlo con registros de cámaras de seguridad, antecedentes aportados por la víctima y consulta a plataformas institucionales. Además, se estableció que el vehículo utilizado por los autores también habría estado relacionado con otros delitos de características similares en la región metropolitana. Con estos antecedentes, el juzgado de garantía de Puente Alto autorizó su detención y el ingreso a su domicilio. Según detalló la teniente Saf Carrera, personal especializado de carabineros incautó teléfonos celulares, llaves de vehículos y equipos usados para programar o generar llaves automotrices que son utilizadas para otros ilícitos. Este imputado de 23 años mantiene antecedentes policiales asociados a delitos vehiculares y será puesto a disposición de la justicia para su respectivo control de detención durante la jornada.

Tres detenidos por robo de auto contra una ciudadana coreana y su hija de 14 años en Las Condes. Carabinero detuvo a tres delincuentes por el robo de un auto ocurrido durante las últimas horas en Las Condes. La persecución por el delito llegó hasta el límite entre La Reina y Ñuñoa. El hecho ocurrió durante la noche del jueves cuando una mujer de nacionalidad coreana se encontraba arriba de su vehículo junto a su hija de 14 años. Todo esto afuera del domicilio de una persona cercana en calle Monroe, sector de Los Dominicos. Por allí circulaban cuatro delincuentes a pie que intimidaron a la conductora para quitarle su vehículo, logrando lo cometido y dándose a la fuga. La situación fue alertada a personal de seguridad municipal, iniciándose así una persecución que llegó hasta la avenida Osa con Simón Bolívar, límite entre las comunas de La Reina y Ñuñoa. Allí se dio alcance a los sujetos y se detuvo a tres de ellos de 16 y 17 años. Al interior del vehículo se encontró un arma de aire comprimido y se trabajó para determinar si estaba adaptada para disparos reales. Los individuos que tienen antecedentes por delitos similares quedaron a disposición de la Fiscalía. El fiscal Oriente Fernando Ceballos señaló que el grupo de delincuentes intentó realizar otro robo momentos antes a metros del ilícito que afectó a la mujer coreana. Comienzan a golpear los vidrios con la finalidad de hacer descender a la víctima y robarle su vehículo. Por otra parte, la víctima reacciona, puesto que tenía láminas de seguridad instaladas en las ventanas. No logran romper los vidrios, la víctima pone en marcha su vehículo y logra escapar en una maniobra de retroceso, logrando evadir el actual de estos cuatro individuos. Cinco minutos después, y finalmente, señaló Ceballos, que ocurrió el robo contra esta ciudadana extranjera. El fiscal indicó que fue ella golpeada con un arma en la cabeza y que su hija fue apuntada con el arma que portaban los ladrones.

Detienen a barristas de la Universidad de Chile con armas y municiones en una en Plaza de Maipú. Cuatro barristas de la Universidad de Chile fueron detenidos durante las últimas horas en Maipú tras el hallazgo de armas y municiones en una plaza del sector El Abrazo. Las aprehensiones se lograron luego de que se realizara un procedimiento policial ante reiterados llamados al 133, alertando sobre desórdenes en dicho sector. Al llegar al lugar, Carabineros encontró a un grupo de barristas de la Universidad de Chile quienes se encontraban pintando postes de luz. Sin embargo, durante la revisión del sector y de un vehículo asociado al grupo, se halló armamento, municiones y cartuchos de distintos calibres. Según confirmó el capitán Félix Carrasco, entre los incautados había un arma real con munición y también una subametralladora a fogueo, cuya marca se encuentra regulada por la Ley de Control de Armas, por lo que fue tratada como armamento relevante para la investigación. Finalmente, los cuatro detenidos son adultos, todos chilenos y mantienen distintos antecedentes policiales. Además, se investiga la activación de fuegos artificiales y todos los antecedentes ya quedaron en manos del Ministerio Público y de la CIP de Carabineros.

Entre otras noticias, el desempleo sube a 9,1% en Chile y las mujeres registran tasa de 10,5% y crece la informalidad. El INE, o Instituto Nacional de Estadísticas, informó que la tasa de desocupación en Chile llegó a 9,1% durante el trimestre febrero-abril del 2026, lo que representa un aumento de 0,3 puntos porcentuales en comparación con el mismo periodo del año anterior. Según el boletín, el alza se explica porque la fuerza de trabajo creció más que la cantidad de personas ocupadas. En concreto, el total de ocupados aumentó 0,7%, mientras que las personas desocupadas subieron 4,1%, llegando a 944.794 personas. Uno de los puntos más relevantes es la diferencia entre hombres y mujeres. Por ejemplo, la tasa de desocupación femenina llegó a 10,5% con un aumento de 0,8 puntos en 12 meses. Por otra parte, los hombres, el desempleo se ubicó en 8% con una baja de 0,2 puntos en igual periodo. El INE también informó que la tasa de ocupación informal alcanzó 26,8% con un incremento de 1 punto porcentual en un año. Las personas ocupadas informales aumentaron 4,5% impulsadas tanto por mujeres como por hombres. Por sectores económicos, el aumento de la ocupación fue incidido principalmente por actividades de salud con un alza de 5,9%, industria manufacturera con 4,1% y actividades profesionales con 10,5%. En contraste, se registraron caídas en administración pública, comunicaciones y actividades financieras. La tasa de desocupación, además ajustada estacionalmente, llegó a 8,9%, aumentando 0,2 puntos respecto al trimestre móvil anterior. El promedio de horas efectivas trabajadas también bajó, ubicándose en 36,2 horas semanales. Finalmente, en la región metropolitana, la estimación de la tasa de desocupación del trimestre febrero-abril 2026 alcanzó 9,7%, aumentando 0,2 puntos porcentuales.

En el ámbito internacional, Rumanía, miembro de la OTAN, anuncia medidas proporcionadas tras ataque de un dron ruso. Rumanía anunció que tomará medidas proporcionadas después de que este viernes un dron ruso hiriera a dos personas al impactar en un edificio de viviendas de la ciudad de Galati, cerca de Ucrania, y solicitó a la OTAN que despliegue más medios antiaéreos en el país. Ordenaremos medidas proporcionales en relación con la Federación Rusa, señaló Nico Surdan, el presidente de Rumanía, un país que pertenece tanto a la Unión Europea como a la OTAN. El jefe del Estado dijo que la naturaleza sin precedentes del acontecimiento exige una respuesta firme, coordinada y adecuada a nivel nacional, aliado e internacional. El Ministerio de Defensa rumano ha confirmado que el aparato que explotó hoy en un edificio residencial es un Geran 2 de fabricación rusa. Dan culpó de este ataque con la máxima firmeza a Rusia y dijo que lo ocurrido es consecuencia de la guerra de agresión a Ucrania y del irresponsable uso por parte de Moscú de los drones en las inmediaciones de la frontera de la OTAN. Sobre las medidas a tomar, el jefe del Estado anunció que ya se ha informado a los aliados de la OTAN y a la Unión Europea sobre lo que ocurrió y que ha pedido formalmente el despliegue de sistemas antidrones y que dará noticia al Consejo de Seguridad de la ONU sobre la brutal y repetida violación del derecho internacional por parte de Rusia. Rumanía es un Estado miembro de la OTAN y ya no aceptará de ninguna manera que la guerra de agresión librada por Rusia contra Ucrania se traslade a sus ciudadanos, dijo Dan, quien reiteró el apoyo a Ucrania y dijo que cualquier acuerdo de paz debe respetar la integridad territorial y la soberanía del país invadido.

Volvemos a nuestro país en el ámbito de Copa Libertadores. Argentinos son los equipos que se ven en el horizonte. Universidad Católica y Coquimbo Unido conocieron su suerte para octavos de finales de la Copa Libertadores. Universidad Católica y Coquimbo Unido conocieron este viernes su suerte para la disputa de los octavos de final de la Copa Libertadores edición 2026. El cuadro cruzado fue ganador de su grupo, el cual era el grupo D, el que fue denominado Grupo de la Muerte, y Católica obtuvo 13 puntos y se deberá enfrentar por el boleto a los cuartos de final con el argentino Estudiantes de La Plata. El elenco Pincharrata acabó en la segunda plaza en el grupo A con 9 unidades, zona que ganó Flamengo de Brasil. La escuadra que dirige Daniel Garnero arrancará su aventura en el Estadio 1 Jorge Luis Hirschi, mientras que definirá la serie en el Claro Arena. En tanto, el campeón chileno Coquimbo Unido, vencedor del grupo B con 10 puntos, tendrá como oponente en la ronda de los 16 mejores a Platense de Argentina. El Calamar finalizó en el segundo puesto del grupo E con 10 unidades, detrás de Corinthians de Brasil con 11 puntos. Los Piratas serán forasteros en el primer confronte, específicamente en el Estadio Ciudad de Vicente López, Buenos Aires, y la revancha se jugaría en el Francisco Sánchez Rumoroso. Los partidos de ida de los octavos de final de la Copa Libertadores se jugarán los días 11, 12 y 13 de agosto, mientras que los encuentros de vuelta se disputarán la semana siguiente, del 18 al 20 de agosto.

0: En Copa Sudamericana viene de dar el batacazo. O'Higgins ya tiene rival en la Copa Sudamericana si logra tumbar a Boca Juniors en la repesca. El Deportivo Recoleta de Paraguay será el rival de quien gane el duelo entre el chileno O'Higgins y el argentino Boca Juniors, quienes se enfrentarán en la repesca de Copa Sudamericana. Tras rematar segundos del grupo C en el mencionado torneo, el capo de provincia quedó emparejado con los cheneises, eliminados la noche del jueves de Copa Libertadores por Universidad Católica. El Recoleta, por su parte, viene de dar el batacazo en Sudamericana y dejar fuera al gran San Lorenzo de Almagro tras un triunfo en Argentina, coronándose como la revelación del torneo. Cabe mencionar que Boca Juniors y O'Higgins iniciarán su llave en fecha por precisar entre el martes 21 y el jueves 23 de julio en la Bombonera, mientras que la clasificación a octavo de final de la Sudamericana la definirán del martes 27 al jueves 29 del mismo mes en Chile. Si llega a prosperar en el certamen internacional, el elenco del barrio de La Boca podría cruzarse en semifinales a su clásico rival River Plate. A continuación revisamos la temperatura para este fin de semana. Para mañana sábado se espera un día totalmente soleado con una mínima de 9, una máxima de 24 grados. Y para cerrar esta semana el domingo 31 de mayo, se espera un día nublado con una mínima de 9 grados y una máxima de 19 grados. A esta hora Colina tiene una temperatura de 22 grados, alcanzando la máxima que se pronosticaba para el día de hoy. El reloj a esta hora marca las 2 de la tarde con 54 minutos y nosotros estamos llegando al término de las noticias a través de Radio Sembrador 106.7 FM. No se separe de nuestra sintonía, ya viene Hugo González junto a su programa El Colina Centro.
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1: Es la hora 14:54 minutos.
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cómetelo todo. Eso es muy, pero muy, pero muy, pero muy buenas tardes. Bienvenidos y bienvenidas a Bolsa de Trabajo. Contento, señor, contento, porque hoy es viernes. Mujeres que toman. Hoy día, ¿cierto? De viernes, qué rico viernes. Con pura salsita, mijito lindo. Sí, tenemos ya la programación hecha así para todos ustedes que están a esta hora en sintonía con pura salsa. Oh, sí, una salsita ahí con esos tallarines o de esos pirales, qué cosa más rica. Cómetelo todo. También para que participes con nosotros. Cuando usted me diga, amigo emprendedor, emprendedora. O también a los que van a realizar bingos para este fin de semana. El más 56-966-8439-14. Más 56-966-8439-14. ¡Y niño lindo! Y también, por supuesto, nos llegan bolsas de trabajo. Así es, bolsa de trabajo gracias al apoyo de nuestro director general, don Cristian Becerra Barré, también, que siempre apoya también a los emprendedores. Así que ya lo saben, amigo mío. Así que, claro, ahí. Gracias, amigo mío. Hecho. Nah, ahora sí. Así que sin más preámbulos, comencemos nomás Bolsa de Trabajo en la 106.7 FM aquí en Colina Centro.

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1: Gracias, amigo mío, gracias, gracias. 3 de la tarde ya con 6 minutitos. Y siempre me llegan cada minuto bolsas de trabajo. Saludos para Barquito, que está a esta hora en sintonía. Sigue tranquilo nomás, amigo mío. Tranquilen, John Waynes. Atención, atención, atención. Se necesita cocinero. Atención, atención. Se necesita cocinero. Para desempeño como cocinero en cuarto. Claro, para sartenes, plancha y también freidora. O también ensaladas y entrantes. El lugar de trabajo en Bolívar Los Ingleses, en Chicureo. Sueldo líquido, 800 mil pesos según experiencia más propinas. Turnos rotativos, requisitos, 2 años de experiencia. También se valora estudios de cocina. Por acá, cierto, se necesita maestro de cocina para manejo de técnica culinaria, herramientas de cocina y trabajo en equipo. Formación de manipulación y también elaboración, también conservación de higiene y también de alimentos. Buena atención al cliente y también experiencia trabajando con niños. Lugar de trabajo en Chicureo. Sueldo líquido, 700 mil pesos. Requisitos, 3 años de experiencia en alimentación colectiva. También técnico en gastronomía y cocina. Cursos de manipulación de alimentos. También el manejo de normativas de higiene y también seguridad. Capacidad para ahí de liderazgo de personal. También enseñanza superior completa. Horario de lunes a jueves de 7 a 16 horas. Y los días viernes de 7 a 15:30 horas. Por acá, cierto, también se necesita cocinero de pollos asados. Atención, chiquillos. Se necesita cocinero de pollos asados para preparar y cocinar esos ricos pollitos, las brasas, qué cosa más rica, de todos los productos fritos que se venden. También en limpiar y también ordenar y mantener el lugar de trabajo. Bien limpiecito, eso es lo importante, pues. Tener un buen servicio al cliente, horario part-time, viernes, sábado y domingo, y también lunes, 30 horas semanales, de 9 a 17 horas. Sueldo líquido, 385 mil pesos, más gratificación y asignación. Lugar en el cruce San José. Requisitos, hombre chileno, buen estado físico y edad entre 25 y 40 años, Experiencia mínima 1 año en la cocina o comida rápida. Sueldo líquido, como ya les dije, 385 mil pesos, más gratificación y asignación. Para dudas, consultas o más información, esta fuerza de trabajo que me llegan ahí cada minuto, los encuentras en la UBIC que está en la Municipalidad de Colira, chequeos, de lunes a viernes de 8:30 y 12:30 horas. Por acá, cierto, se necesita auxiliar operario REAS, Sí, también en el retiro de desechos hospitalarios, solo hombres. Sí, para el retiro de desechos hospitalarios, también hay clasificación, desinfección, también reporte de retiros, También apoyar en labores de limpieza y mantenimiento de áreas comunes, pabellón, urgencias, habitaciones, también aseo terminal, etc. También apoyar en funciones que solicite la jefatura, Lugar en Chicureo. Sueldo líquido, 600 mil pesos, Horario 5x2, con turnos rotativos. De 22 a 7:30 de la mañana. Requisitos, deseable experiencia en el rubro de higiene o auxiliar de operario, también en REAS, y saber leer y escribir, y también con buena condición física para el cargo, y solo varones, chiquillos, Recuerde, sueldo líquido, 600 mil pesos. Así es, chiquillos, en bolsas de trabajo. Y nosotros seguimos con buena música en este viernes. ¡Qué rico, qué bien!

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1: Pronto llegará el día de mi suerte. 3 de la tarde ya con 15 minutos. 3 de la tarde ya con 15 minutitos. Muy bien, sí, por acá, cierto, tengo bolsas de trabajo. Atención, atención, se necesita auxiliar de limpieza. Atención, atención, se necesita auxiliar de limpieza. Propósito del cargo, del propósito es principal, cierto, del cargo es mantener en óptimas condiciones de limpieza e higiene las instalaciones del cliente, ya cumpliendo los estándares de calidad, seguridad y también eficiencia, y garantizando la satisfacción del cliente. El lugar es Lampa. Horario de lunes a viernes, de 8 a 17 horas. Sueldo líquido, 570 mil pesos. Requisito con enseñanza media completa. También 2 años de experiencia. Y personal extranjero con solo residencia definitiva, chiquillos. También por acá se necesita auxiliar de aseo. Ya para limpieza y mantención de áreas comunes. También aseo de pisos, pisos, baños y también espacios de tránsito. Reposición de insumos de higiene, también de mantener el orden y limpieza de la instalación. También apoyo en labores generales de aseo, también según el requerimiento. Lugares en Colina, sueldo líquido 550 mil pesos. Ya de 22 a 6, son turnos rotativos. Con enseñanza media completa, chiquillos. Reiteramos entonces, para dudas, consultas o más información de bolsas de trabajo, los encuentras en la UMIL, que está en la Municipalidad de Colina. También por acá se necesita auxiliar de aseo. Funciones y tarea del cargo, ejecutar las labores de limpieza, orden y mantención de las áreas asignadas, asegurando condiciones adecuadas de higiene y contribuyendo al buen funcionamiento general y la operación y al funcionamiento de los objetivos para organizar bien ahí con el equipo. Lugar, el motel minero Los Andes, sueldo ofrecido ahí 600 mil pesos con turnos rotativos, 5x2. Requisitos para los extranjeros y con visa definitiva. Deben tener disponibilidad para entrevistas online. Entrevista online en caso de avanzar en el proceso. Disponibilidad para realizarse exámenes y también preocupacionales. Un año de experiencia. Edad entre 25 a 55 años. Ya que cuenten con su vehículo de acercamiento, obviamente con su licencia vigente. También se necesita también por acá lavador de vehículos, para limpiar y pulir autos. También aspirar ahí grabados de patente si es necesario. Mover el vehículo, ¿cierto? Y jornada laboral 5 días.

Así es, 42 horas semanales. Distribuidas también de lunes a viernes en dirección del lugar de trabajo en Chicureo. ¿Eh? Nivel de estudio requerido de enseñanza media completa, también con su licencia clase B vigente, con un año de experiencia. Sueldo líquido, 650 mil pesos. Así que ya lo saben, ahí me llegan cada minuto bolsas de trabajo, chiquillos. En un ratito más, cierto, ya se viene el espacio del comercio colaborador. También por acá, cierto, tenía por aquí. Lo tenía por acá. De Bazar León. Que estaban necesitando, cierto, por acá. A ver, por aquí, por allá, por acá. Sí, aquí está. Muchas gracias, amigo mío. Muchas gracias. A ver, atención. Bazar León, se necesita costurera que confeccione trajes. ¿Ah? ¿Interesadas? Hablar con nuestro amigo Germán Escárate en el Bazar León, ¿ya? Que está en el centro de Colina. ¿Ya? Bazar León, se necesita costurera que confeccione trajes. ¿Ya? ¿Interesadas ahí hablar con Germán Escárate? Así que gracias, chiquillas, ahí de nuestros amigos de Bazar León, el Bazar Regalón. 3 de la tarde con 20 minutos, 3 de la tarde ya con 20 minutos. Sigue la música, sigue los éxitos en este viernes. ¡Qué rico viernes!

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1: Ay, ay, ay, salud para todos ustedes que están a esta hora en sintonía. Y tenemos por acá ciertas bolsas de trabajo, así que ahí me llegan siempre cada minuto. Así es, atención, atención, se necesita guardia de seguridad con el curso OS10 vigente. Sí, para realizar rondas preventivas, también el control de accesos y mantener el resguardo de las instalaciones de colegios de Chicureo. Disponibilidad para turno rotativo, así es, 4x4 y también turno part-time día. También los fines de semana. Sueldo líquido, 645 mil pesos. Por acá, cierto, se necesita guardia de seguridad con el curso OS10 vigente. Debe velar por la seguridad del recinto, controlar ciertas entradas y salidas a nuestras dependencias, además de realizar rondas diarias. Jornada de trabajo con turnos rotativos. Requisitos: contar con el curso OS10 vigente, sector de trabajo El Colorado. Sueldo líquido, 550 mil pesos. Reiteramos entonces, para dudas, consultas o más información, los encuentras en la OMIL, que está en la Municipalidad de Colina. Recuerde, sí, de lunes a viernes, de 8:30 y 12:30 horas. Ahí en un ratito más, ¿cierto? Ahí con el espacio del comercio colaborador. Seguimos acá con las bolsas de trabajo. Atención, atención, se necesita guardia de seguridad con el curso OSD vigente para control de activos. También es sector de trabajo en Chicureo. Turnos rotativos 5x2. Sueldo líquido, 700 mil pesos. Por acá se necesita conserje con el curso OS10 vigente. Ya, Claro, gracias, amigo mío. Sí, para desempeñarse en cierto loteo, sus principales funciones serán el control de accesos, también atención a residentes, también recepción de correspondencia y también apoyo a la supervisión de áreas comunes, también mantener la comunicación con la administración, y actuar en situaciones de emergencia según protocolos establecidos. Así es, el lugar de trabajo en el Chamisero, en Chicureo. Sueldo líquido, 550 mil pesos. Así que reiteramos entonces, para dudas, consultas o más información, los encuentras en el OMIL, que está en la Municipalidad de Colina. Así es, bolsas de trabajo en la 106.7 FM. ¡Seguimos con buena música! Viernes, qué rico viernes.

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1: 20 minutos y ya nos separan de las 4 de la tarde y por supuesto tenemos el espacio del comercio colaborador. Este espacio es absolutamente gratis, no le cobramos ni un peso. Si tiene algún emprendimiento, algún pequeño local y si quieres dar a conocer, escríbanos a través de nuestro WhatsApp, que es el más 569-6684-3914. Más 569-6684-3914. 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

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Así que ya lo saben, chiquillos, sé que este espacio es absolutamente gratis, no le cobramos ni un peso. Si tiene algún emprendimiento, algún pequeño local y si quieres dar a conocer, escríbanos en nuestro WhatsApp, +569 6684 3914. ¡Sigamos con buena música en este viernes! ¡Qué rico viernes!

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1: ¡Ay, ya, ya, mi cuatecito! ¿Pues qué me mandaste, mi canalito de la más zapata? Tiene más pata que la mía. ¡Ay, ay, ay! Mira, la más zapatita. A ver, espérate un poquito, te voy a mostrar la pata. Más zapata que la mía. Ay, gracias, mi canalito. A ver, a ver, a ver. ¿Qué? Así que, gracias, amigo mío, ya. Atención, atención, antes ya de concluir el programa, ¿cierto? 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Ya, chiquillos, bendiciones y para todos. Nos encontramos a las 6 de la tarde, ¿ah? Con el reggaetón de campo, reggaetón de cerro. ¡Ya está abajo! ¡Ya está abajo! Bendiciones, chiquillos. ¡Ya viene Alain Burgos! Con él saltando la siesta en este viernes. ¡Qué rico viernes! ¡Chao, chao, chao, chao, chao, chao! ¡Cuídense mucho!
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2: Es la hora 15:58 minutos.
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1: En vivo, Alain.
2: Pero este Tarzán evolucionó y se transformó en chimpancé. Buenas tardes a todos. ¡Buena, machucao, güey! ¿Cómo están, chiquillos? Bienvenidos a la número uno, Radio Sembrador. Lo que quieres escuchar. Oye, todo el día contigo, te levantas con nosotros, te acostás con nosotros, comís con nosotros, te bañás con nosotros. Tomás 11, me salió hasta argentino, imagínate. Imagínate que yo ahora soy argentino. Hoy aquí estamos ya como día viernes. Día viernes, chiquillos, con ustedes poniéndole bueno. Y día, cabrón, ya el último día de la semana, pues, cabrón. Este día quieren todos mandar las cosas a la... Todo irse para la casa, los trabajadores. Muchos vienen choreados de la... ¡Ay, no te deprimas, compadre! ¡No se deprima! Sintonice la 106.7 FM y se va a deprimir mal. ¡No, güey! Ahí vaya a tirar para arriba, compadre. Estamos como todos los días de 4 a 6 de la tarde en sintonía con ustedes, amigos míos. Oye, para toda nuestra provincia de Chacabuco, para todo Colina y el mundo entero. Ay, ¿qué pasa, compadrito Marquito?
3: Yo creo que ese Tarzán tiene que andar colgado en cadena porque no es aliana de corta.
2: No dejé liana para algo, no dejé ni una liana en la selva. Ay, ¿y cómo andamos por casa? ¿Cómo estamos, amigo Marquito? Tanto tiempo, usted que me hable el puro viernes. El puro viernes me hable. ¿Cómo está, mi amigo? Mi amigo más lindo de todo el universo y de los planetas. Hoy aquí estamos nosotros vivito y coleando con Parito Marquito. Qué bueno escucharlo, amigo mío. Qué bacán escucharlo, pues, compadre. Qué bacán escucharlo. No va a ser fome escucharlo, pues. Bacán escucharlo como siempre, po. Hoy día vamos a tirar con todo nomás la casa por la ventana. Bueno, la radio por la ventana. Para me caiga nomás. El problema va a ser pasar nosotros por la ventana. Yo creo que no caigo nica por la ventana. La radio va a caer a nosotros. No creo. Como dijo el René Puente, no creo.
3: Buenas tardes,
2: compañero.
3: Saluda a Marquito del Gas.
2: ¡Éjale!
3: ¿Cómo está, amigo Alain?
2: Muy bien.
3: Gusto saludarlo. Un abrazo muy, muy fuerte.
2: Va usted igual.
3: Un placer escucharlo un día viernes. Día viernes de carrete.
2: ¡Éjale!
3: Día viernes porque tu cuerpo lo sabe.
2: ¡Éjale!
3: Tu cuerpo lo sabe hace como 50.000 años, pero lo sabe.
2: Eso, compadrito, qué bueno escucharlo con alegría, compadre. Hoy día vamos a tirar de todo. De todo, vamos a meterle hasta unos tangos que tengo ahí en remedio. Unas guarachas también por ahí. Por ahí tengo unas milongas. Tengo milonga por ahí. Sí, bueno. no son güeras las milongas, así que ya lo saben. Oye, a todo esto, hablando de milongas de tango, quiero mandarle un gran abrazo, pero gran abrazo y mucha fuerza sobre todo a nuestro gran amiguito, a nuestro gran colega de acá de nuestra radio, Juanito Ortiz, que nos lo está pasando muy bien, nos está muy bien de salud, así que... Escucha, mandarle un gran abrazo a nuestro gran viejito de acá de la radio, del bigotito bonito, le decimos nosotros. Él sabe por qué le decimos el bigotito bonito. Un gran abrazo, mi bigotito bonito. Un saludo ahí a nuestro amigo Juanito, oye, que está enfermito. Estaba en la clínica hospitalizado, mi compito. Juanito Ortiz, te mandamos todo el ki desde acá. Te mandamos todo el ki, Juanito. Ánimo, ánimo, ánimo. Uy, un abrazo para usted, Bobby. Nos vamos con un gran temazo a esta hora. Vamos a poner Liditoro, más chiquillo. Ponele, bueno, vos no más. ¿Dónde está? ¿Dónde? Que dejé la cuestión. Ah, por aquí la dejé. Nos vamos con la buena música porque llega con nosotros nada más y nada menos que... ¡Eso! La descendencia chilena. Porque hoy es viernes y tenemos que darle con todo. Ay, hace calor aquí, cabrón. Está más caliente que el diablo con meningitis. Más caliente que local de pollo asado, yo. Bienvenidos a Saltando la Siesta. ¡Comenzamos! Tu nombre. 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

0: Amigo Laín, amigo Laín, por acá Isca desde Gentes, por acá habla Ismael. Oiga, póngase un temita de Zúmbale Primo, po gancho, para empezar el carrete, amigo.
1: Pero por supuesto, si lo pongo todo. Isca, misca, whisca, misca, whisca. Ay, el mejor detergente, Colina, Isca, cabrón. Después les voy a dar el datito, cabrón. Es que lo pido para que lo anoten, saquen la libreta. Detergente barato, cabrón. Para los locos de la lavadora. Oye, no falta el loco de la lavadora en la casa. Oye, no puede ver ni un calzoncillo para lavar. Tiene que lavarlo igual. Así que ahí le voy a dar un buen dato. Whisca, misca, whisca, misca. Mickey Mouse, seguimos. Saludos, compita, saludos.

0: 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Seguimos escuchando y nos vamos a Perú, pe. Ahorita mismo nos vamos con este temita. Saludamos a la señorita Laura, todos ellos, ¿eh? ¡Vamos, pe, con ese tema! Estos son los hermanos J. Penn. Desde Chiclayo para Chile, pe. Aquí va tu tema. Mi batería, mi cuate. Es como mexicano con peruano esto. ¡Y esto va para ustedes! Y este mix, Juan Gabriel. En esta tarde, desaltando la siesta, día viernes.
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2: ¡Ay, ay, ay! 4 de la tarde, 22 minutitos. 4 con 22, chiquillos y chiquillas. A esta hora de la tarde, amigos y amigas. Hoy tenemos una temperatura a esta hora de ¿cuántos graditos? 21 grados. Ya comienza a bajar la temperatura, chiquillos, ¿eh? Así que abrigarse nomás. Vayan a guardar el churro al tiro. Y allá las chicos también déjenla ahí al lado. Y saquen nomás luego las zapatillas, chiporrean. Así que saludamos, que tenemos un saludito por acá. Hola, mi niña, espero que esté bien. Lo molesto, le puede mandar un saludo de cumpleaños a mi sobrino compadre Juan Abarca, hijo con mucho cariño de su tía. Es medio pesado, pero igual lo quiero. Me dice, escucha, ay, tan pesado. Pero igual lo quiero. Con mucho cariño con este tema, Mátalas, que le encanta. No sé quién quiere matar, dice la señora, no sé, para grabar. No, no hable de matar. ¡No diga eso! Oye, así va. Oye, ahí le vamos a ponerle. Oye, feliz cumpleaños. Un gran saludo a Juan Abarca. Espero que cumpla muchos años más, amigazo, ¿eh? De los Shancho Man nomás. Bien, Shancho Man. Que lo pase bien nomás. Un abrazo bien fuerte para usted, amigo mío. Y disfrute de su cuncumaño. ¡Feliz! Hazlo bien. ¡Un abrazo! Ahí le vamos a ponerle el tema Mátala. ¡Saludos a nuestra amiga ahí! Nuestra amiga María Aguilera, que está en sintonía como siempre. Nuestra amiga María. Un abrazo fuerte a nuestra amiga María Aguilera. Una gran auditora de nosotros. ¡Déjale! Nosotros estamos escuchando acá. ¿Qué tenemos, compa? ¿Qué me tiene en el fondo? No, este es el grupo Disparo junto a Rodrigo Tapari. Mataste el amor. Ay, ay, ay.

0: Aquí está su tema, pues, amiga mía, para el cumpleañero. ¡Allá va su tema! ¡Ay, que canta lindo Pedro Fernández! ¡Este es Vicente, po! Amigo, ¿qué te pasa? ¿Estás chillando? ¡Seguro el tema! ¡Mátala nomás, Vicente Fernández!
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0: ¡Ay, ay, ay, Charrito!
1: ¡No mames! ¡No mames, güey! ¡Ay, ay, ay! ¿Cómo estamos, Francisquito?
2: No, no seré nada.
1: ¡Saludos, saludos!
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0: haciendo sella.
1: Desde tempranito nomás, compadre, estamos comiendo plátano. Está rete rich, rete chido. Se me va de repente lo mexicano. ¿Cómo estamos, amigo Francisquito? Aquí estamos poniéndole bueno. Hoy aquí tenemos un saludito a nuestro amigo Chinito Fuente. Hola, amigo Alain, se le saluda Master de los Mates. Usted el Master de los Mates, mi compadre. Me dice, ¿qué me pone? Pone un temita de los Vikings 5. Aquí va su tema, pues, compadre. Si lo pongo todo también. Esto. ¡Oh, boquita de caramelo! Hoy día con las mezclas más locas de todo. Los Vikings 5. Boquita de caramelo.

0: ¡Eso como caramelo! ¡Buena, compañero! ¿Qué está comiendo frijol, amigo Francisco? ¿Cómo eso? Dijo que más rato iba a andar a balazos. ¡Ay, compadre! ¿Y sabe qué iba a decir? ¡Va a decir que yo no fui!
1: ¿Qué va a hacer? ¿De verdad te caramelo?
0: ¿Qué dice? ¿Qué dice? No le entendí.
1: ¿Qué pasó? ¿Te acordaste del caramelo?
0: ¡Cómo es eso! ¡No mames! No, ¿cuál es el caramelo, compadre? No me vaya a salir con una buena. ¡Ay, de nada, amigo Chinito! ¡Un abrazo! 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

tiene cara de pirula. Compadre, qué cansador esta cuestión. ¿Cómo estamos, cabrón? ¡Una guagua! ¡Ay, qué se nos espera el fin de semana! Vamos a revisar. ¡Oye! ¿Qué le iba a decirle? Ya se me olvidó. Hoy día comienza la preventa para ir a ver Toy Story. Sí, para los que les gustan, para los que tienen broca coshi. Hoy día comienza la preventa para ir a ver la última Toy Story. Chiquillo, no, Woody. ¡Woody! ¡No! Saben ya, chiquillos, hoy día comienza la preventa para ir a ver Toy Story al cine. Se estrena, si no me equivoco, el 5, sí, el 5 de junio, el 5 de junio se estrena. Así que ya lo saben, ya, vayan a ver Toy Story. Vamos a revisar el tiempo para este fin de semana, vamos a revisar de inmediato, ¿eh? Bueno, nos dice que mañana sábado va a haber un solcito, solzote, bien grandote, sí, bien grandote, bien chido. Se me pegan los mexicanotes de repente. Va a haber un sol gigante, chiquillos, porque va a haber una máxima de 24 grados y una mínima de 9 graditos, ¿eh? Así que dice que va a estar soleado mañana sábado, así que va a estar rico para ir a dar una vuelta, para ir a ver a mi primer balazo. Me puse nervioso. ¿Es así la cuestión o no? ¿O así se canta en Colina, no? Sí, pues mañana viene la María José Quintanilla. Por aquí tenía la información, el jefe la había mandado. Déjenme ver. Por aquí la tengo en WhatsApp.

0: Aquí está. Oye, mira, dice, festeja. Colina festeja sus 130 años. Un gran show gratuito. Las celebraciones por el aniversario 130 de Colina continuarán este sábado 30 de mayo con una jornada familiar en el Parque San Miguel, donde vecinos y vecinas podrán disfrutar de las actividades recreativas y panoramas para toda la comunidad. ¿Qué? La programación comenzará desde las 11 horas e incluirá espacios de entretención pensados para niños, jóvenes y adultos, además de la presentación de la María José Quintanilla. ¡Oye, sí! ¿A dónde está? Por aquí la tengo, por ahí. ¡Oye, sí! La María José Quintanilla va a estar acá con nosotros en el marco de esta importante conmemoración comunal, chiquillos. ¡Se viene! El cierre de la jornada estará a cargo de quien se presentará, con un show gratuito abierto a la comunidad. Desde la organización recordaron que el ingreso del recinto para el espectáculo principal será a las 19:30 horas, por lo que se recomendó asistir con anticipación. Así que tenéis que ir antes, cabrón. ¡Súbese! En el patio del colegio, el Marquito se robaba la colación. Se la robaba y se la comía atrás. Se convirtió en un panzón. Se comía hasta la revista. Y después se empachó. Y el Francisco se cree milico. Le tiró en paracaídas y cayó de caridad. Puse nervioso. Así cantaban los cabros ahí en Canadá. Que algo pasó.
1: Hola, amigo, le echo de menos la haitiana. Le echo de menos la haitiana para que los viejos del tecito amarillo se queden tranquilos. Sobre todo ese cabro, que ya sé quién es.
0: ¿Ya?
1: Bueno, en el rebolleo.
2: Se la vendía la laí.
0: ¡No, pero cómo! ¿Cómo es eso?
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0: Andáis sapeando, Juanito. Tenéis más lengua que un bototo de milico.

0: 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Hoy, así que ya lo saben, ya se viene la María José Quintanilla mañana. Va a estar más helada que fierro de micro, la que venga brigada. Hace puro frío en el parque. Hoy nos vamos con la buena música a esta hora de la tarde. Mira fotos de revista. Ay, que está bueno el tema.
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0: ¿Qué dice?
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0: Él se comió algo de ese pato. El cuerpo lo botó y dejó una parte buena. ¿Saben qué dejó? El pico se comió. Ya, vámonos con la música. Vámonos con este temazo, compadre, porque se me pega la regalada gana nomás. Este es Cristian Nodal. Adiós, amor. Ay, ay, ay, es la hora de la tarde.
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¡Ay, que quedó buena la foto! ¡A la Incanti Quintanilla! ¡Vamos con esta buena! Este es Pablo Castro junto a María José Quintanilla. Solamente llamé.

0: picaba el huevuero. Solamente ya me... Marco parece viejo pajuero. Oye, malo que le hablo ni me contesta. Malo que le hablo en la radio aquí, todos hablamos de él ni contesta. Hablo más del también. ¡Viviendo en tinieblas! ¡Nos vamos con un nuevo gran temazo porque llega mi mamá! ¡Ah, no! ¡No está mamá! ¡Este es labios compartidos! ¡Labios divididos! ¡Este es maná! ¡Amor curado!
1: ¡Amor mío!
0: ¡Déjale!
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0: Perdón, este es para Sarita que me dice, oye, pero dedícame la... Para mi amiga Sarita de la Copa. Que me pidió el tema de Maná. Hoy día en las mezclas más locas, saltando la siesta. Ay, fugado, yo pensaba que eran curados.

labios compartidos. Canto lindo, ¿no, Francisco? Estoy como para cantar con Le Boleto. Te amo con toda mi fe. Sin comida, va, sin bebida. Sin bebida, ¿cómo es? Ahora sí, 3, 2, 1, canten.

El chinito tiene control. ¿Cómo me salió chinito? Un chicle, o sea, un single. El chinito tiene control.

amigos Maná por venir a la radio. Son los mejores, son los mejores. Muchas gracias. Se lo agradezco. Pero hasta ahí nomás, ya me aburrieron. Vámonos con la buena música. Llega a Los Vázquez. Ah, perdón, Los Vázquez. Los Vázquez. Ay, mi guatón. Vete, ahí, mi amor. Los Vázquez. ¡Éjale! Hoy escuchando la buena música. En el Saltando la Siesta de la Radio Temblador. 106.7 FM.

0: escuchar hoy. 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
0: Así es, amigo mío. Sí, WhatsApp activo, repítelo, jugolazo.
1: Más 569-66-84-39-14.
0: Así es, más 569-66-84-39-14. Hoy día estamos poniendo de todo.

0: está, tía Mari? El amor me tiene así. Como dijo Tito el Bambino, el amor es una magia. Una simple fantasía. Es como un sueño. ¡Ay, qué bueno mi DJ! ¡Ay, qué bueno mi DJ! Tiene todos los temas que se me vienen a la mente. El amor es una magia. Es como un pipeño. Ah, no, no es así. Es como un sueño. Es como un... Me acuerdo que tomamos pipeño y nadie salió más doblado que un pedo culebra. De verdad, ya. Que me estoy bueno, yo también lo pongo, pues, tía María. También lo pongo yo. No, cómo lo voy a ganarle al Goldo, no. El Goldo es el mejor, el más pulentamente de todo el universo, mundo, mundial, de todo lo, de todo Chile. El más número uno de todos los número uno. Bueno, el número cero, porque no es el uno.
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0: 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El amor es una magia, es una simple fantasía. Hoy escuchemos este tema. Escuchemos, a mí me gusta. Escuchemos. Ahí, para tía Marianela, Sí, el amor es una magia, Tito el Bambino, esta hora de la tarde. Ahí vamos a ponerlo. Este... ¿Qué es hoy? ¡Ya! ¡Muchas gracias! ¡Gracias, Francisco! ¡Gracias, muchas gracias! ¡Ya me salió el chacal! ¡Ya! ¡Escuchemos el tema! ¡Lo he puesto como 10 veces! ¡Feliz tarde, tía Marianela! ¡Un abrazo!
2: ¡Qué lindo este tema!
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Uy, seguimos con la buena música y este tema. Ay, ese tema va para usted, eso es. Este tema, esto es cuando la vida se atragó. Viene un tema de Karim León. Para la incógnita, porque no tiene nombre.

Casi no más buen temazo de Karim León. Seguimos en sintonía de la número uno. Hoy mezclando como loco. La mezcla más loca, sí. ¡Ay, este tema bueno! ¡Hoy estaba para nuestro amigo ahí, Juanito! ¡Que le gustan estas mexicanotas a Juanito Lagos! Aquí va este temazo, compadre. Este es Pepe Aguilar por mujeres como tú. ¡Ay, hombres como yo! ¡No mames! ¡Vámonos con este temazo! ¡Ahí le pongo, se lo pongo, amigo Francisco! ¡No se preocupe!

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1: ¡Ay, pero cómo! ¡Buen amigo Julito! Un saludo, lo está echando de menos. Y ahí yo dije, como que me falta una parte. ¡Saludos, amigo Julito! ¡Saludos, saludos, saludos! Un abrazo y bienvenida a la 106.7. Estamos más locos que nunca hoy día. Tirando de todo, compadito, de todo. Imagínense que hasta un Tito el Bambino salió en su madre. Hasta Maná, mira.

0: qué? ¿Por qué? ¿Por qué? ¿Por qué? ¿Por qué? Oye, quiero saludar a nuestro amigo Janito, que tiene que estar por ahí. Nuestro amigo Janito, el chofer de Ibaray. ¡Un abrazo, compadito! Nos vamos con este tema para nuestra tía Marianelita. Esto es... Ya ahí va su tema, que me dijo, pero póneme un tema que me gusta. Esto es Decreté, pues, compadre, a esta hora de la tarde. Este es Karim León, ¿eh?
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0: Está enamorada también, tía Marianela. Está enamorada igual.
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0: Un saludito, un saludito.

0: Aquí está su tema, amigo Francisquito. Aquí está para usted, amigo mío. ¡Déjale!
1: Buena, buena, amigo Alancito. ¿Cómo gracias, estás? Gracias. Aquí estoy siempre escuchándolo.
0: Gracias,
1: cuando
0: amigo,
1: no está
0: Janito.
1: Usted aquí, no. Eso me tenía, bueno, me alzan unos recuerdos de estas canciones.
0: ¡Uy, ya la lecera! Ahí estamos, Tepo, amigo Janito, un abrazo. Vamos a escuchar a Pepito, vamos a escuchar a Pepito. De nuestro amigo Francisquito.

0: dejaste la burra embarrada. No sé, ¡ay, sí, ay, sí! ¡Volví, volví, volví! No, si no había ido al baño, estaba aquí Carlanga. Estaba metiéndole unas cosas a aquel programa, compadre. ¡Sí, pues! ¿Cómo estamos, amigo Marcuti? ¿Qué nos habla por aquí? Vamos a ver de inmediato.
1: Hola, Dani. Acabas de tocar Dragonito.
0: ¿Qué?
1: Descalificado.
0: ¿Descalificado? ¿Qué dice? A ver.
1: Hola, Dani. Acabas de tocar Dragonito.
0: ¡Tragos limpios!
1: Descalificado.
0: ¡Descalificado! ¡Perdóneme, perdóneme! Uy, aquí estamos escuchando la buena música. Un saludito ahí a nuestra gran amiga que nos habla hace poquitito. ¿Qué pasa, amigo Marquito?
2: A bailar, a bailar, a bailar, a bailar.
0: ¡Éjale!
2: ¡Charros!
0: ¡Éjale!
2: ¡Uy,
0: sí! Sí, pues seguimos acá en sintonía de la número uno. Estamos saltando la sesión. Sí, me había ido un poquito. Lo que pasa es que mi compadre aquí, Carlito, estaba programando unas cositas. ¿Qué pasa, amigo Janito? ¿Se disfrutó el tema o no se lo disfrutó? A ver, por aquí lo tengo, por aquí lo tengo.
3: Pues,
0: a ver, sí, a ver.
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0: Bueno. Buena, compadre.
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0: Eso es.
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0: Bueno. Qué bueno que lo haya disfrutado. Qué bueno que haya disfrutado su tema, compadrito. De verdad, de verdad. Me alegro mucho, amigo mío. Estamos en el Saltando la Siesta, chiquillos. Hoy día 5 de la tarde con 43 minutitos. Ahí tenemos una temperatura de ¿cuánto? 19 graditos. Comienza a bajar la temperaturita, ¿eh? Así que hay que abrigarse, no vamos a dejar. ¡Ay, qué bueno este tema, Vicente! ¿Cómo no poner este tema? Yo siempre les cuento la historia de este tema. Recuerden que ese tema era de Joe Sebastian. Él fue el que creó este temazo. Él fue de primavera.
4: Oye, Davidito, ¿por qué no te mandáis el temita bueno de karaoke? El Mátala, viejo, para cantarte la viejo.
0: Pero si ya lo pusimos. Bien, ya lo pusimos. ¿Cuál puede ser? ¿Este puede ser o no? Aquí está, mira. Te voy a ponerte un tema que yo sé que le gusta mucho a mi compadre. A ver, este tema para usted, compadrito. ¡Ay! ¡Que sufra! ¡Oiga usted! Yo sé que le gusta mucho y no había puesto ese tema. Ayer en los mexicanos no lo puse, se me olvidó. Así que ahí vamos usted. Dime, bebé, tu recuerdo. ¡Gali Galeano!

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1: Uy, así no va, chiquillos. Vamos a hacer un pequeño corte. Vamos a hacer un pequeño corte. No se asusten que va a cortar el camino.
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1: Oye, amigo, amigo, Juanito.
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1: Buena, compadre.
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1: Me lo estoy viviendo. Vamos a cortar un poquito el tema, ¿eh? No, no se asusten, ya no se asusten. Que vamos a cortar un poquito, que nuestro amigo Carlito está arreglando unas cositas aquí, compadrito.
3: ¿Más?
1: Sí. Así que para que no se asusten, ya. Un momentito. Espérenme, cabrón. Van a escuchar un ¿cómo se llama? Un silencio, ya. Así que tranquilo. Tranquilito, no. Vamos, volvemos. Y seguimos con el karaoke, compadre.
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1: Sí. ¡Ay, sí, ay, sí, ay, sí! ¡Y nos devoramos mucho, ¿no?
2: ¿Qué pasó ahí? ¿Nos contesta en la radio, hermano? ¿Qué guapazo?
1: ¿Qué dice?
2: ¿Qué pasó ahí? ¿Lo cambiaste en la radio, hermano? ¿Qué guapazo?
1: ¡No, es que estaban arreglando unas cositas aquí, Carlanga! ¡Si le avisé, pues, amigo Juanito, ve que no está pendiente! ¡Si le avisé, le dije, no se asusten, que vamos a tirar la... ¡Vamos a cortar un poco!
3: Yo tengo un amigo que le gusta...
1: A ver,
3: algo que se le pare.
1: Sí, dije, no se asusten, que vamos a tirar. ¿Qué pasó?
4: Oye, Alain, yo tengo una sola duda.
1: ¿Qué pasó?
4: ¿El Jimmy estará enojado conmigo o nada que ver?
1: No.
4: Pues está todo bien, está todo bonito.
1: Oye, cuénteme, ¿por qué tendría que estar enojado? ¿Por qué tendría que estar enojado? ¿Qué le pasó? ¿Se pescaron a carterazo? ¿Se pescaron a carterazo? No le sé. Seguimos con la buena música, chiquillos, a esta hora de la tarde. Veamos si se la sabe esta, Juanito. Sí, ya estamos acá, ya estamos acá. Se preocuparon, cabrón, pensaron que me habían matado.
5: Oye, Alain. Nos tenéis metido con la radio de los haitianos, con la radio evangélica de los haitianos. Nos mandaste, ¿no?
1: ¿Cómo se va a tirar, chibar y vaca, chibar? Mira, me chibar, me amar. Chibar y sus huevos y vaca, chibar y vaca, chibar y vaca. Chibar, chibar, chibar, chibar. Seguimos con los haitianos. Nos vamos con este tema. Veamos si se la sabe nuestro amigo Juanita. ¡Vamos, chavala! Ahora sí, Juanito, ponele bueno.
6: Se va a mi yo esa vez en Pachala, señor, con su sensación. Es su Pachala.
1: Juanito.
7: ¿Cómo dijo que le gustaba el coco? ¡Sami!
1: ¿Qué
7: dijo? ¡Sami! ¡Le gusta el coco! ¡Le gusta el soso!
3: No hablen de los haitianos, mira que el Jimmy, si no, porque el Jimmy le regala teléfono a los haitianos.
1: El Jimmy no está ni acá, tiene que estar pololeando. Oye, que son pesados estos. Tan pesados que son y no se puede agarrar. Les oye, si era algo serio.
8: Al día para seguirnos queriendo.
1: ¡Ay, cántenla si se la sabe! ¡Cántenla!

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1: Ajo a mil, su pelocho. Vivía.
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2: Al Chano decir que él trabajara allá en Chipuleo.
1: ¿Qué?
2: Él vivir para el lado de Chipuleo.
1: A Chipuleo. Oye, de 107 puntos. Hasta ahí nomás. A ver, por aquí. A ver.
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0: mis ojos. ¿Qué te pasa, carnal?
1: ¿Qué quiere hacer? ¿El serruchar el piso?
0: ¿Qué te quiere serruchar el piso?
1: ¿Quiere ser locutores?
0: ¡Ah, ¿quién quiere ser locutores?
2: Están contando las...
0: ¡Ah, ese es Juanito! ¡Te lo presento, Juanito Lagos! Es un carnal que quiere ser locutor. Por eso está hablando así. ¿Tú crees que puede entrar a la radio?
1: Está probado.
0: ¿Cómo que puede entrar a parchar los cables nomás? Tenemos cupo para barrer el piso. ¿Ah? ¿Qué vamos a escuchar hoy día, carnal? Reggaetón de campo, reggaetón de cerro. Para todo Chile y el mundo entero.
1: Abajo.
0: Ah, también vaya a tirar hasta el ajo.
1: Hasta el ajo.
0: Oye, sí, yo ya me comienzo a despedir. Ya está acá nuestro amigo Huguito.
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0: Fuera, ese no.
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0: Buena, compadre.
4: Llegamos aquí,
0: Y son pesados. Y que recién corté la radio, el que está, bueno, el Carlito la cortó, la radio, ¿vos cachai? Y sonó la radio haitiana, así que ahí me está aleciando, empezaron a aleciar, que ahora somos la radio haitiana. Yo dije, ¿cómo zapa? Ajo. ¿Cómo es, joe? ¡Ya, chiquillos! Uy, ya me comienzo a despedir, ya. Los dejo con mi compadre Huguito. ¿Tiene algo que decir, Hugo? Uy, este sí que sale igual.
5: Chavalencito, muchas gracias por todo. Cuídense. Oye, mucho. ¿No, tú crees al final si el Jimmy está enojado o no, po?
0: No, si no contesta tiene que estar pololeando el zorro.
3: Chao, amigo Leí, los cuídense vemos mucho. el lunes, los escuchamos el lunes.
0: Ay,
3: si Dios
0: sí,
3: quiere.
0: Lo escuchamos.
3: Un abrazo, compañero, para usted y toda su familia, que lo pasen súper bien este fin de semana. Chao.
0: Muchas gracias, chiquillos. Oye, ahí va a estar nuestro amigo Huguito ahí en un rato. ¿Cuándo?
5: Ah, por la escucha, me equivoqué de radio, yo soy de la radio cristiana.
0: Aquí los dejo con mi amigo Huguito. Cuídense mucho, amiga María Aguilera. Un abrazo. Aquí ya está nuestro amigo Huguito ya preparando los motores. Cuídense. Que tenga linda tarde, lindo fin de semana. El lunes nos escuchamos. Y aquí se viene nuestro amigo Huguito González. Oye, con cuático y día, reggaetón de cerro, pero con cuática. Chao, compadre. Chao, Hugo, chao. Ahí mándale un mensaje a los... Ya se va a vivir muy cerca de la Haitiana. Cuídense, cabrón.

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1: Es la hora 18:02.
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2: Oye, amigo Diego, ¿es verdad que anda con penas de amor?
3: Puta, de repente sí, de repente no, compadre.
2: Oiga, pero usted sabe que cuando un cariño se va,

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11: Claro, ¿quién se entiende esto? ¡Ay, ay, ay! Bienvenidos, chiquillos. Bienvenidas. Este viernes, qué rico viernes. Ya no voy a hablar maitiano porque no se me sale. Ah, sí, mira, hasta el DJ Chachito ya tenía listo los haitianos del sur. ¡Los haitianos del sur! Así que no se preocupe ahí. No sé, sí, que prendo harto el creol porque. Yo digo, no. Oiga, pero ¿cómo dice Chaco? ¿Cómo que no? ¿Cómo que chapa la. ¿Con qué? Oiga, no diga eso, yo le pido respeto, amigo. Imagínese, tuvimos un pequeño problema técnico y se metieron los haitianos. Y uno casi habla y yo,
12: oye, Huguito, mándate una canción del haitiano que canta la canción de los Vázquez. El haitiano que canta música de los Vázquez.
11: Ah, el haitiano ese.
12: Para que los viejos queden tranquilos, queden felices.
11: Ah, pero acá, pero no, ¿habrá algún haitiano por ahí o no? No, pero con respeto, eso sí, con respeto. Con respeto. ¡Oiga, ya, pues! ¿Qué estás, no, wey? Oiga, ¿qué estás diciendo, wey? ¡Voy a retar al jefe! ¡Va a matar a... ¡Ay, ay, ay, chiquillos! Y también para que participes con nosotros. En nuestro WhatsApp. Más 56-966-84-39-14. Sí, porque por ahí es cierto de... ¿Cuál era la canción? Ese mismo también, ¿eh? ¿Pero qué pasó con la base? Ya, sí, también ese mismo, amigo mío. ¡Ya! ¡Ah, sigue nomás! ¡A comenzar con Tutti! Y aquí están los haitianos del sur, pariente. Déjame tu vicio, baby. Un vicio de tu... 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
1: ¡Pariente! ¡Ay! ¿Qué pasó, Juanito? ¿Qué pasó?
2: Juguito, vayan a tener que empezar a estudiar más el creol, vayan a estudiar más el creol. Más temita de los Vázquez con en el haitiano, que dice música haitiano de los Vázquez.
1: Ya, vamos a buscar ahí de los Vázquez, ¿eh? Pero de... Ya, no se preocupe, Juanito, a mí, no se preocupe. Ya, ese mismo, mi niño lindo. No, el otro.

También por acá, cierto, de sí, también para que participes con nosotros en nuestro WhatsApp. Ahí me piden por acá los potros del sur. A ver, búscame por ahí, si es verdad o no, si eres de... A ver, de... A ver, ya, ahí podemos hacer... Ah, ya, no está, ya ahí vamos a buscar la base de datos, ya ahí... Sí, pues... A ver, ¿qué cosa, amigo mío? Sí, también para que participes con nosotros en nuestro WhatsApp. Ahí voy a estar programando también aquí en Alanis Lagos. Sí, ningún problema. Sí, ese mismo también, ¿Cuál? Ese, pues. Colecua. Ya, vamos a seguir con buena música, chiquillos. ¡A darle una con Tutti! ¡Ay! Sí, aquí está Contrabando, su dueño pariente. Esto es sopa de caracol. ¡Ay! ¡Vamos!

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1: ¡Ay, pariente! ¡Pariente, pariente, pariente! Sí, ya son las 6 de la tarde con 31 minutos. Sí, 6 de la tarde ya con 31 minutitos. ¿Qué pasó, amigo mío? Ese no parece haitiano, parece un sumo, perdone, un chino. Pero casi digo sumo porque igual es como que es grande. En el sentido grande de corazón el Marquito, para no decir grande de guata. Pero con respeto sí. Ay, ay, ay, no, saludos para todos ustedes, parientitos, que están esta hora en sintonía. Así que no, vamos así con buena música ya en un ratito más, ¿cierto? Ya se viene el espacio del comercio, colaborador pariente, y seguimos nomás. Aquí están los cecatos negros, pariente.

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1: ¡Ay, ay, ay! ¡Pariente, pariente! Sí, saludo para todos ustedes, secretario, ahora en sintonía. Así, ahí, con buena música. ¿Qué pasó, amigo mío? Dime un segundito, ¿qué pasó?
2: Poquito, poquito, acuérdate que hoy día triple X, acuérdate.
1: ¿Cómo que triple X? Oiga, deje de hablar tan fuerte, oiga, deje de hablar. Está hablando muy fuerte. Muy bien. No, así, ese marquito. A ver, ¿qué nos dice el informe del tiempo acá? Tengo un segundito por aquí. Ahí sí. Déjenme actualizar por acá. F5, 18 grados esta hora, chiquillos. ¿Qué va a pasar para el fin de semana? A ver, para mañana sábado 30 de mayo, soleado con una mínima de 9 grados y la máxima de 25 grados. Para el día domingo 31 de mayo, nublado, con una mínima de 9 grados y la máxima de 19 grados. ¿Qué va a pasar para el día lunes el 1 de junio? También nublado, con una mínima de 9 grados, sí, 9 grados la mínima y la máxima de 17 grados. Y lluvia, naca, la pirinaca. ¿Qué pasó, Juanito? ¿Qué pasó?
3: Hola, Huguito. Un saludo grande para Emilia de la Reina Norte. Saludito para la Emilia de la Reina Norte, que siempre me estoy acordando de ella. Emilia.
1: Muy bien.
3: Un saludito para ti, mi niñita, y un besito, saludos.
1: Muy bien.
3: Y también para la tía Angélica, un besito para la tía Angélica de la Reina Norte. Que estén todos bien. Saludito, gracias.
1: Gracias, Juanito. Ahí por los saluditos también, ¿ah? Perfecto. No, ese no. Así que sí, ahí con ese mismo, pues dije, chachito, por Dios. Muy bien, así que ahí programando sus canciones, chiquillos, ¿ah? Ahora más a seguir con estas grandes canciones, con el reggaetón de campo, reggaetón de cerro, y está abajo. Seguimos en este viernes. ¡Qué rico viernes!

0: pariente.
1: Vamos con un corrido. Eso no, mijita, dije corrido de música, no de ese corrido. Aquí está Alicia Solorzano. ¿Cómo se llama usted, señorita? Alicia, ahí sí. Ay, la cumbia de la vanidosa de este viernes.

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1: Es la hora 19 en punto.
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4: ¡Ay, pariente! ¡Ya estamos de vuelta! Aquí en la 106.7 FM. Sí, ya son las 7 de la tarde con 4 minutos. 7 de la tarde ya con 4 minutos. Muy bien, ¿a qué pasó, amigo mío?
5: Bueno, Huguito, aquí estoy con mi compadrito José, con mi sobrino José, estamos tomando una chelita.
4: ¡Ajale!
5: Tranquilamente, escuchando la buena música de Radio Sembrador. ¡Ajale! 106.7 FM Estéreo.
4: ¡Ajale!
5: Para todo Chile y el mundo.
4: Para todo Chile y el mundo, señores. Oiga, no me cerruche el piso, pues. Oiga, Juanito me está cerruchando el piso. Cayó ahí. Está saliendo como un locutor más encima, está ahí, bueno. Imagínense que, por ejemplo, mi amigo Ismael, ¿cierto? De Isca. No, igual como un locutor, pero no me hace rucho en el piso, oiga.
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4: Si me quieres arrochar el piso, señores.
5: Hola, mi Huguito, aquí estamos de nuevo. Aquí estoy de nuevo. Un saludo para Emilia, Emilia de la Reina Sur. Y la tía Angélica. Yo creo que me están escuchando. Saludito para ella. Emilia, un besito. Te quiero mucho, hija. Cuídate mucho. Saludito para ti, Emilia.
4: Oiga, no estoy tomando tanto porque después amigo Juanito, no estoy tomando tanto. Por lo menos deje unas 3 latas para tomar yo, pues. No, está el sobrino ahí, oiga, el sobrino ahí, ojo piojo. Ya, vamos a seguir con buena música en este viernes. ¡Qué rico que es viernes!

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1: Eso es, chiquillos, antes de seguir con la mejor música de este viernes, qué rico viernes. Ponga mucha atención a Del Espacio del Comercio Colaborador. Este espacio es absolutamente gratis, no le cobramos ni un peso. Si tiene algún emprendimiento, algún pequeño local y si quieres dar a conocer, escríbanos a través de nuestro WhatsApp, que es el más 56-966-843914, más 56-966-843914. Así que ponga mucha atención, también tengo por acá bingos, también a los que van ahí. El bingo para los fines de semana. Atención, chiquillos, el bingo beneficio Autismo Colina. Una noche de música, baile y diversión. Para mañana sábado, sí, 30 de mayo, a partir de las 6 de la tarde, en el

0: ganador del cartón, 3.500 pesos y con derecho a 10 juegos. Seguimos con los bingos, chiquillos, para mañana sábado. Gran bingo bailable a beneficio de la iluminación de nuestra cancha. Sí, para mañana sábado 30 de mayo a partir de las 7 de la tarde. En Santa Marta te necesita. Soporte te hace la diferencia. Apoya tu club. Sí, a partir de las 7 de la tarde. Y el... Sí, van a haber grandes premios, música, baile y sorpresas. También por acá, bingo, seguimos con los bingos a beneficio de Natalie para costear el tratamiento inmunológico costoso. Sí, para mañana sábado 30 de mayo, a partir de las 7 de la tarde, la población O'Higgins, calle Arturo Prat, 284. Para ver grandes artistas y muy buenos premios. Valor del cartón, 2.000 pesos y con derecho a 10 juegos. Seguimos con los bingos, chiquillos. Bingo, bingo, bingo. Para mañana sábado 30 de mayo, a partir de las 6 de la tarde, en la sede Villa O'Higgins, con el fin de recaudar fondos de diferentes actividades de nuestro club. Valor del cartón, 2.000 pesos y con derecho a 10 juegos. Sí, este bingo se va a realizar en el club de... Perdón, en la sede, claro, la sede... Es el mismo DJ. Sí, la sede Villa O'Higgins, Así que ya lo sabéis, chiquillos, con los bingos, Seguimos acá más bingos. No, sí, tengo una gran cantidad de bingos, chiquillos, para este fin de semana. Gran bingo, sí, bingo, bingo de agrupación de mujeres. Juntas avanzamos. Para compartir una noche llena de entretención, premios y buena compañía. Para mañana sábado, 30 de mayo, a partir de las 19:30 horas. En la sede de Sargento Olave, 048, Villa Glorias Navales. Así es, para cubrir gastos propios de la agrupación. Valor del cartón, 2.000 pesos y con derecho a 10 juegos. Seguimos por acá, ¿cierto? Colina festeja sus 130 años con el Grau Show gratuito. Las celebraciones por el aniversario, 130 años de nuestra comuna de Colina. Van a continuar, ¿cierto?, en este mañana sábado, con una jornada familiar en el Parque San Miguel, donde vecinos y vecinas podrán disfrutar de actividades creativas y panoramas para toda la comunidad. La programación comenzará desde las 11 horas e incluirá ciertos espacios de entretención pensados para niños, jóvenes y adultos. Además, de la presentación de la gran María José Quintanilla en el marco de esta importante conmemoración comunal. El cierre de la jornada estará a cargo de quien presentará un show gratuito abierto a la comunidad. Desde también la organización recordaron que el ingreso del recinto del espectáculo también es principal, será hasta las 19:30 horas, con lo que recomendó ahí asistir siempre con anticipación. Así que no, va a haber muchas cositas ahí. Los, claro, las actividades, cierto, del fin de semana y los bingos y también del Día del Patrimonio. 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Así que ya lo saben, chiquillos, sea así, por supuesto, por acá. También ahí, amigo mío, deme un segundito. Marquito del Gas a su servicio. Anote el WhatsApp, chiquillos, tiene por ahí verdad, sí, deme un segundito. Por aquí, por allá. Bueno, si lo tenía por ahí, amigo mío, ¿no?
1: ¡Zúmbale, sí, primo!

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1: Hasta con bailarina, mire. Hasta con bailarina.
0: Así que, ya lo saben, este espacio es absolutamente gratis, ¿eh? No le cobramos ni un peso. Si tiene algún emprendimiento, algún pequeño local y si quieres dar a conocer, escríbenos en nuestro WhatsApp. O también los que van a realizar bingos el fin de semana o también Lota. 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Ay, ay, ay. No, parece que Juanito se nos curó, Juanito. Cabro, con respeto, ¿qué tiene el celular, Juanito? No, Juanito, no, es broma. ¿Qué pasó, oiga?
2: Las bailarinas son las Yeye y todos los del grupo del Tichito Amarillo.
0: Ya vamos a la música mejor, seguimos.

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1: ¡Ay, ay, ay, ay, ay, ay, ay, ay, ay, ay, ay, me estoy pesando, profe! ¡Ay, ay, ay, mi, no, mi dedito gordo, me apretaste fuerte! ¡Ay! ¡Ese cabrón! Soy maldadoso, hombre. Pienso un poquito. Tenemos jefe, accidente laboral. ¿Me puedo irme? Es un accidente. El día de Chancho me pisó el dedo gordo. Me hizo la mea tapa el jefe. Saludos para Renatito Caster, que está a esta hora en sintonía. Ay, puso el parlante a todo Chancho ahí. Perdón, amigos, no se siente ofendido cuando digo Chancho. Uno como se siente ahí como que, ay, ¿por qué me decís Chancho si no soy gordo, si la ropa que está ancha? Ay, también saludo para la Leito, que está haciendo un rico pino para una empanadita, qué cosa más rica. ¡Rico! ¡Cómetelo todo! Así que no, también saludo para los hijos de esta tierra también. Que ya muy pronto, el próximo mes, ¿cierto? Ya se viene una nueva reunión ahí de los hijos de esta tierra. Igual Renatito Caste dice, y la invitación, ¿cierto? Para toda la gente que está a esta hora en sintonía. Para que se una ahí a la reunión que está organizando Renato Caster. Siempre los... cada mes, ¿cierto? O cada semana. Una reunión, ¿cierto? Con los hijos de esta tierra. Así que ahí saludo para Renatito Caster, que siempre ahí hace una linda reunión con mucha gente. Eso sí es verdad. A ver, ¿sí qué pasó, Juanito? Oye, ¿qué pasó?
2: Déjame saber, tío. Si saben cómo me pongo, ¿para qué me invita un viejo retamboreado?
1: ¿A qué le está diciendo viejo retamboreado?
3: Oiga, aquí, no, Juanito, deje la botellita ahí, deje la botellita. Ah, es una lata, perdón, deje la latita ahí. Relájese. Ay, déjame un segundito. Que alguien le dé agüita al Juanito. Cabrón. Ay, cabrón, alguien pues le dé una agüita al Juanito, con respeto, eso sí, porque... Juanito, no agarre más la chelita, déjelo ahí un ladito, déjelo ahí, no...
1: No, si, como dijo el paquete, me invite, si me pone ahí... ¿Sabes cómo me pongo? Pero bueno, que el Juanito no se le moja la canoa. ¡Ya! ¡Vamos nomás! La hora pasa, pero rapidísimo, que a las 20 horas ya se vienen las mezclas en vivo. Que nunca te amado. ¡Ni te amará! ¡Ahora! ¡Olvídalo! Olvídalo, amigo, date cuenta.

¡Ay, sí, pariente! No, si la hora pasa, pero rapidísimo, chiquillos, ¿ah? Así que, no, si ahí con buena música. A ver, ¿qué nos dice el informe del tiempo? No, si está bajando la temperatura, pariente. 17 grados esta hora, chiquillos. Ay, ay, ay, pariente, así que no, sí, saludo ahí a nuestro amigo acá que nos escribió hace poquito. Falta el nombre, ¿eh? Porque hay unos símbolos acá. No, pero igual, saludo ahí para el amigo. Nosotros, pariente, seguimos con buena música. Ah, me piden por acá quiénes los prisioneros del sur, ya pues. Ah, dale nomás con Tuti, ya se vienen las mezclas en vivo. Los prisioneros del sur. Somos el perro, el gato y yo.

pariente, pariente. Ya estamos casi, casi la quemada. Ya se vienen las mezclas en vivo a cargo de Ide. No, es, no, ya pusimos los charros, pues ya. No, pues mijito lindo, bravi, PC. Pues vámonos más, ese. ¿Pero por qué? ¿Por qué los charros otra vez? Ah, Omega Mix. Ah, discúlpeme. Pégame ahora. Ay, ay, ay. Siempre lo hace lo mismo este día, chanchito, ya. De ahí vamos a la pausa, chiquillos. Que seguimos, ¿ah? En la fiesta de la 106.7 FM.